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3: Muy buenas tardes. No sabes cuánto te agradezco que sigas conmigo y que te quedes, o si vas llegando. Qué placer para mí es recibirte en Amor 95.3, solo música romántica. Ay, gracias Dios, vida y universo. A veces de repente me cae el 20 y digo, oh my God, yo se los contaba cuando llegaba a la Ciudad de México hace aproximadamente 9 meses. Ya voy a dar a luz a este parto de mudarme de ciudad y a este sueño en la Ciudad de México. Yo se los contaba. Es que era mi más grande anhelo tener un programa aquí, que ustedes nos escuchen, y además que de repente la estación sea la estación número uno, la más escuchada en la Ciudad de México. Es una locura. Gracias porque me das lugar en tu vida. Prometo portarme bien, hacer mi trabajo lo mejor posible y ser la mejor amiga de las noches, de las tardes, noches para ti. Yo soy Melanie Garza, hoy me quedo hasta las 9. Y como siempre a las 6 nos ponemos bien serios, bien profundos, no aburridos, es diferente. Nos ponemos profundos y nos damos cuenta que a veces las angustias, tristezas, mortificaciones, esa vida pesarosa, dolorosa, angustiante que cargamos, que tenemos, viene de las conclusiones que abrazamos, de lo que decidimos creer. Ay, vi una publicación en el Instagram, a ver si se las encuentro, donde una persona ponía las diferentes posturas que uno como ser humano puede tomar. Y una foto decía, ay, odio mi alarma. ¿No? Y se veía un chico así despertando, y al lado el mismo chico en otra postura decía, agradezco que me puedo levantar. El otro decía, ay, odio tener que ir al trabajo. Y el otro concluía, gracias a Dios que puedo sacar para mi sustento. Y así varios ejemplos, ¿no? Y eso es lo que trato que tú y yo experimentemos a las 6 de la tarde. Que nos demos esta oportunidad para ver la vida con otros ojos y que intentemos sufrir un poco menos a través de mejorar nuestras conclusiones. Y espero que te quedes conmigo. ¿Has tenido recientemente una etapa en la que sientas que estás estancado? ¿Que diste pasos hacia atrás? ¿Que de tu avance de repente ya perdiste camino? ¿Que se te cerraron puertas? Bueno, la conversación de hoy es para ti. Y si dices, Mel, yo no estoy en esa situación, también te invito a que te quedes, porque no estamos exentos a vivirla y tarde que temprano nos va a suceder. Y es bueno tener las herramientas para estar preparados. Yo te acompaño en Amor 95.3, solo música romántica, y te regalo la música que amas. Esto que llega es de Luis Miguel y se llama Culpable o No.

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Escuchaste conmigo lo nuevo de Carlos Saúl, se llama Es Muy Cobarde y suena en Amor 95.3, solo música romántica, y escúchame en línea en iHeart Radio. Hoy, si tú estás experimentando una situación como de angustia, si estás experimentando una situación de sentir que vas tarde, si estás experimentando una sensación de que has dado pasos atrás, de que no se te están dando las oportunidades, si tú te sientes angustiada o angustiado porque sientes que perdiste camino, que perdiste avance o que lo que intentaste no se dio, entonces es una pérdida de tiempo y que tienes que volver a empezar. Bueno, esto es para ti. Tengamos una conversación. Si tú dices, Mel, yo no estoy en esa situación, igual yo recomiendo que te quedes porque nadie está exento a vivirlo. Y de hecho, tarde que temprano nos va a pasar. Son necesarias. Estas situaciones son necesarias y van a pasar. Es imposible que alguien no lo haya vivido. Y si dices, no, yo sí no lo he vivido, escríbeme al Facebook. Desmiénteme, ser humano maravilloso. Bien, ante esta angustia de decir, ay, perdí el tiempo, lo que intenté no sirvió de nada, ¿para qué lo intentaba? Mira, di pasos atrás, ni todo lo que invertí, ni todo el esfuerzo. Dígase una relación de pareja. Y estuve años y ni me casé, me dejó, se fue, no se concretó. Dígase un trabajo, tantos años que le invertí a esa empresa y me corrieron. Es que puse un negocio, invertí todo mi dinero y no funcionó, o sigue sin funcionar y yo estoy aquí arrancándome los pelos del estrés. O tal vez, no sé, tú digas, Mel, de verdad que siento que no lo intenté bien o que no funcionó y perdí mi tiempo. Bueno, hoy quiero recordarte que estos pasos atrás o estas empezar de cero solo te están preparando para lo que viene. No inmediatamente, pero este paso atrás, esta sensación de chin, no sirvió de nada, esta decepción, son necesarias. Es necesario que las conozcas porque eventualmente, con la perspectiva y el tiempo, uno se dará cuenta de que estos pasos atrás solo nos están preparando para ser más fuertes para esas oportunidades que vienen, para ganar sabiduría, para ganar experiencia, para hacer la piel dura, para no dejarnos vencer por cualquier cosa. Hay personas que ante estos setbacks o pasos para atrás se rinden. Yo no sé qué tipo de persona quieras ser tú. Piénsalo, yo vuelvo. Sigues escuchando Amor 95.3, solo música romántica, y en línea me escuchas en iHeart Radio. Te regalo música, esta es de Julieta Venegas y se llama Me Voy. ¿Por qué?

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1: Amigos de Amor, que tengan un excelente camino. Yo soy Mariela y les tengo más información.
2: Choque.
1: Lo encontramos en Río Consulado pasando el Metro Aragón con dirección a Oceanía. También tenemos un choque en Vainilla y Canela en la Alcaldía Iztacalco. Si circulas por cualquiera de estos dos puntos, por favor toma tus precauciones.
2: Mucho tráfico.
1: Ahora nos trasladamos hasta Circuito Interior, donde encontramos avance a vuelta de rueda desde Insurgentes hasta Canal de Miramontes. Circuito Interior en otro tramo también tiene avance complicado. Esto es desde Tiers hasta Eje 1 Norte.
2: Carga.
1: En Avenida Tezazómoc desde Aquiles Cerdán hasta 5 de mayo. Y en Ejército Nacional tenemos carga que avanza desde Gutenberg hasta Río San Joaquín.
2: Clima.
1: Nos mantenemos en 23 grados y ¿qué crees? Se reporta.
2: Lluvia.
1: En Texcoco, Nezahualcóyotl, Chimalhuacán, Chicoloapan e Iztapaluca. 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
4: Qué bueno que sigues conmigo en Amor 95.3, solo música romántica. 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
2: Sigues escuchando Amor 95.3, solo música romántica, y me escuchas en línea en iHeartRadio. Aprovecho que estás conmigo porque quiero dejarte una recomendación. 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

Escuchamos juntos a Alejandro Sanz. Él nos cantó Siempre es de noche aquí en Amor 95.3. Solo música romántica. Y escúchame en línea en iHeartRadio. Te mando un abrazo. Yo soy Melanie Garza. Y seguimos recordándonos que todas esas situaciones donde sentimos que perdimos el tiempo, que invertimos esfuerzo, dinero, tiempo y las cosas no se dieron, esa frustración porque las cosas no se concretaron, esa frustración porque nos corrieron después de tantos años que le invertí a la empresa, perdí mi tiempo, esa frustración de, ay, no nos casamos aunque duramos 10 años de relación y perdí mi tiempo. Todos esos, al parecer, pasos para atrás nos están preparando para lo que viene. Y si uno sigue recriminándose, quejándose, angustiándose porque perdió el tiempo, porque no logró nada, porque las cosas no se dieron, uno vive infeliz y termina agotado mentalmente. ¿De qué sirve quejarnos y tirarnos y agobiarnos por algo que ya pasó, que no podemos cambiar? Nos falta mucha fe. Y me incluyo, porque sí lo he vivido, nos falta mucha fe. Nos falta mucha fe para creer, a ver, estos pasos para atrás o este empezar de cero que tengo es necesario. Este setback, como le llaman en inglés, y esta decepción que trae, me va a dar sabiduría. Me va a ayudar a hacer la piel bien dura

fácil o será fácil. Este fallo, este fracaso, va a construir en ti la resiliencia que se necesita para lo que viene, que sí se va a dar. Y eso se nos olvida. Esta pérdida crea espacio para que llegue lo que sí es para ti. Esta curva que en falso que diste, y dices, chin, me metí por aquí, no era y me equivoqué, va a revelarte un paisaje que tal vez no habías planeado encontrar, si siquiera es en tu plan. La vida, Dios, el universo son bien sabios. Yo sé que este paso para atrás o este volver a empezar se siente como que todo se ha arruinado. Pero en realidad sucede porque es necesario. Pero nos falta fe en nuestra historia. ¿Podrías creerlo conmigo? Hoy te lo recuerdo con amor en Amor 95.3, solo música romántica. Y escúchame en línea en iHeartRadio.

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1: Hola, ¿qué tal? Vamos con más información.
2: Manifestantes.
1: Por manifestantes en inmediaciones de la SEGOP, está cerrada la circulación en Bucareli, Atenas y Abraham González en la colonia Juárez, alcaldía Cuauhtémoc. Su alternativa, avenida Insurgentes y Valderas.
2: Mucho tráfico.
1: Se complica calzada de Tlalpan desde Metro Ermita hasta División del Norte. Periférico a vuelta de rueda desde Constituyentes hasta Paseo de la Reforma.
2: Carga.
1: La encontramos en Eje 1 Norte desde Metro Pantitlán hasta Boulevard Puerto Aéreo. Y Boulevard Picacho Ajusco con ligera carga desde Tizimín hasta Periférico.
2: Aviso.
1: Además, toma nota, marcha avanza en Paseo de la Reforma con dirección al oriente a la altura de Anillo Periférico. Tu alternativa, Avenida Presidente Masaryk.
2: Clima.
1: 22 grados. Yo soy Mariela y estás en compañía de Amor 95.3.
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1: Fue la quinta estación cantando Algo Más en Amor 95.3, solo música romántica, y escúchame en línea en iHeartRadio. Buenas noches. Bueno, buenas tardes, noches. Todavía no es de noche. Te mando un abrazo a la distancia. Oye, terminamos nuestra plática de hoy. Tengo un ejercicio de decreto que regalarte para todos esos que sienten que están empezando de cero, que invirtieron tiempo, dinero, esfuerzo en una relación, en un trabajo, en una empresa, en un negocio, en algo, y no se concretó. O les corrieron, o se terminó. Yo me imagino a alguien que dice, ay no, Mel, duramos 10 años de novios y no nos casamos. Perdí mi tiempo, perdí mi juventud. Es que le dediqué mis mejores años a esa empresa y me corrieron. Perdí mi vida ahí, perdí mi tiempo, tengo que volver a empezar. O, ay, es que puse un negocio, invertí todos mis ahorros y sigue sin dar frutos y yo tengo que volver a empezar. O me cerraron la puerta. O, y me esforcé mucho para obtener este trabajo y no me lo dieron, no sé, pero todos hemos estado en esta situación donde sentimos que tenemos que volver a empezar. Y este volver a empezar frustra y decepciona, pero en toda esta hora ganamos una nueva perspectiva. Nos falta fe. Nos falta fe para confiar en nuestro camino. Nos falta fe para confiar en un poder superior. Y ojo, esto no lo digo para que creas en Dios. Puede ser la vida, el destino, el universo, en quien tú creas, pero nos falta fe. Nos falta fe para calmar esa angustia, para calmar ese pensar, no, ya perdí, ya no se hizo, ya no. Nos falta fe para soltar y decir, este volver a empezar, este dar pasos atrás, era necesario para mí. Y les ponía ejemplos. Este fracaso construye en ti la resiliencia para que tengas lo necesario para lo que sí es para ti que viene. La pérdida que se ha creado da espacio para que las cosas que sí son para ti puedan entrar. El tomar una decisión equivocada a veces nos lleva a un paisaje que no hubiéramos planeado encontrar o que ni siquiera hubiéramos contemplado si siguiéramos con nuestro plan. La vida, Dios, el universo son bien sabios. Puede sentirse que este volver a empezar es que se te arruinó todo, pero tal vez solo está preparando el terreno para lo que viene. Y si tú dices, Mel, yo quiero pensar así, yo ya quiero dejar de angustiarme, quiero confiar, quiero ganar fe, te invito a que pongas conmigo una mano en el pecho, otra mano con la palma hacia el cielo. Y digas conmigo lo siguiente. El volver a empezar me prepara. El dar pasos para atrás me prepara. Yo creo en el curso que tomó mi vida. Yo sé que me están dotando con las habilidades que necesito, con la claridad mental que necesito, la resiliencia que necesito y el espacio que necesito. Yo lo creo. Di conmigo, yo lo creo. Ay, no sé tú, pero yo tuve la piel chinita. Terminamos nuestro ejercicio de decreto y esta hora de programa juntos en Amor 95.3, solo música romántica, y escúchame en línea en iHeartRadio.

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3: Bienvenidos incondicionales, muy pero muy buenas noches. Ay, discúlpenme si los asusté con mi pipiripip. Me encanta ese sonido. Amo esta canción de Luis Miguel Antrero, Tu Imaginación en Long Remix, cortesía de Amor 95.3, solo música romántica. Ya lo saben, si escuchan a Luis Miguel Antrero, es que han entrado a la Hora del Sol de México, donde pueden pedir la canción que ustedes quieran, aprovechando que mi jefecito chulo, un abrazo y un beso mua para Juan Carlos Mora, nos da la chance de que hagamos lo que queramos con la programación musical. Con todo respeto, mi jefe, con todo respeto. Tú me dices qué canción quieres escuchar y yo la pongo, pero hay un requisito. Tienes que darnos contenido, tienes que darnos chismecito, tienes que darnos morbo, tienes que darnos rating. Por lo cual, yo les pido que me compartan una anécdota, historia, recuerdo, vivencia que tengan con esa canción de Luis Miguel que me están pidiendo. No se vale como, es que me recuerda a una amiga, un ejemplo. No es que, es que para mí es muy especial esa canción, pero ¿por qué? Digo, no invalido que sea especial, pero sí quiero saber por qué. Por ejemplo, hace unos días, Mel, es que esa canción me recuerda a mi amiga tal, que tiene esta personalidad así que siempre me hace sentir especial y quiero recordarla. ¡Ah, perfecto! Mel, es que esa canción, ¿sabes qué? La bailé en mi vals cuando recién me casé y vamos a cumplir tantos años de casados. ¡Perfecto! ¿Sabes qué, Mel? Yo me acuerdo que cuando esa canción sonaba, yo estaba en quinto de secundaria, no, quinto ni existe, en tercero de secundaria, y yo estaba enamorada de Carlos, ¿no? ¡Ay, qué buenas historias! A veces se avientan unas anécdotas divinas. Yo los espero al Tollback de la aplicación iHeartRadio o al Facebook Melanie Garza Enamoro, al Instagram @soymelaniegarza. Y ya saben que la regla ahora, nueva y renovada, es que la primera canción se va para la primera persona que me escriba en el Facebook, Melanie Garza Enamor. Y me está llegando mensaje. ¡Ya me llegó mensaje! Edgar Islas Medina dice, Mel, yo quiero pedirte la canción de Perdóname. Tengo 2 semanas que la regué mucho, lastimé a mi novio y temo que próximamente ya no sea mi novio. Estoy haciendo lo que puedo y le echo ganas a la vida y le echo ganas a nuestra relación y en lo que me perdona yo quiero dedicarle esta canción porque sé que también escucha La Hora de Luis Miguel. ¿Me puedes poner Perdóname? Claro que pongo Perdóname. No hay nada más que decir, ella lo dijo todo y espero que él lo esté escuchando en este momento. Aquí en Amor 95.3. Solo música romántica.

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1: Quisiera dedicarle Luz Verde de Luis Miguel a mi novio, ya que es fan. Fue una de las primeras canciones que empezamos a escuchar juntos cuando empezamos a andar de novios, porque éramos amigos. Y quiero recordarle estos bonitos momentos porque hoy es un día importante, ya que es nuestro mesario. Entonces, espero que esté escuchando la radio en este momento para decirle que lo amo y esa canción es para él.

Ahora vamos a una petición más. Un mensaje de Facebook que llegó hace ratito es de Mónica Aguirre, y otra mujer enamorada. Dice: hola Mel, qué gusto saludarte. Nos encanta escucharte en la hora de Luis Miguel. Y te platico que cuando llega la hora de dormir y mi esposo se pone romántico, me pone la canción de Dormir Contigo, y es de lo más hermoso de la vida. Es de los momentos favoritos que tengo con él cuando se pone así. Me dice: necesito un abrazo, y me da a entender con pocas palabras que está feliz durmiendo a mi lado, y yo me siento la mujer más feliz del mundo. Si tuvo un día difícil, si no la pasó bien en el trabajo, me da gusto saber que llega a casa y somos su lugar seguro. Lo amo, es un caballero. Dedícale la canción, por favor, Dormir Contigo. Venimos escuchándote en el coche y te deseamos muy linda noche. No, yo les deseo una noche y una vida eterna así de enamorados. ¿Sí, no? Pues claro. Todos queremos un amor que dure así, fresco, emocionante, apasionado y romántico toda la vida. Les mando un abrazo a la distancia y les regalo Dormir Contigo. Y ojalá hoy también puedan tener una gran noche juntos. La escuchan en amor.

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1: Hola, hola, ¿qué tal? Es un gusto acompañarte. Yo soy Mariela y te tengo más información.
2: Aviso.
1: Por concierto de Yuri a las 8:30 de la noche en el Auditorio Nacional, vamos a encontrar un poco de tráfico en Paseo de la Reforma. Utilicen como alternativa Calzada Chivatito y Periférico.
2: Mucho tráfico.
1: El avance ya se complica en Calzada de Tlalpan desde Metro Ermita hasta División del Norte. Constituyentes a vuelta de rueda desde Periférico hasta Avenida de las Torres. Poco a poco avanza Ejército Nacional desde Río San Joaquín hasta Circuito Bicentenario.
2: Buen avance.
1: Nada nos detiene en Eje 3 Sur desde Calzada de la Viga hasta Calzada San Antonio Abad.
2: Clima.
1: Nos mantenemos en 21 grados y llueve en Iztapalapa. 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
1: Hola Mel, me gustaría que me pusieras la canción de Luis Miguel, Me Gustas Tal Como Eres, porque cuando tenía 15 años estaba muy enamorada de un chico. Él estaba con otra, andaba con otra chica y pues nunca me hizo caso, pero cada que escucho la canción me acuerdo de él. Él se llama Eric y bueno, si me está escuchando, estaba súper enamorada de él. Que tengas excelente tarde.

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2: 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Y en sus brazos entendí que la pasión no es solo un instante. La pasión es entrega. Es amor que no teme mostrarse vulnerable. Es saber que cuando el mundo se apaga, lo único que importa es ella. Y en ese momento, con Entrégate sonando de fondo, me di cuenta que la amo incondicionalmente y por el resto de mi vida cada día más. Esa canción terminó, pero el eco de nuestra entrega todavía sigue resonando en cada latido de mi corazón y por eso pido Entrégate. Y así suena en el buzón de la hora de Luis Miguel, con esta hermosa historia que nos conmueve a todos, sonando en Amor 95.3, solo música romántica. Que tengan buenas noches.

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3: Hola, ¿qué tal? Para mí es un gusto acompañarte. Vamos con más información.
4: Aviso.
3: Está habilitada circulación reversible en Fray Servando Teresa de Mier, de Topacio hasta pasar Congreso de la Unión.
4: Mucho tráfico.
3: Ya se complica la circulación en Canal de Garay desde Canal de Chalco hasta Avenida Benito Juárez. Eje 4 Sur a vuelta de rueda desde Circuito Interior hasta Eje 4 Oriente.
4: Carga.
3: Solo si circulas por Boulevard Picacho Ajusco desde Tizimín hasta Periférico. Ejército Nacional con carga que avanza desde Gutenberg hasta Río San Joaquín.
4: Buen avance.
3: Y nada nos detiene en Zaragoza, desde Boulevard Puerto Aéreo hasta Eduardo Molina.
4: Clima.
3: 21 grados y llueve en varios puntos de la ciudad. Yo soy Mariela. Quédate en compañía de La Hora de Luis Miguel, solo a través de Amor 95.3.
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2: Hola Mel, buenas noches. ¿Me podrías dedicar la canción del reloj especialmente para mi señor padre que el pasado domingo se nos adelantó en el camino y ya está con Dios? Y era lo que decía la canción: reloj, no marques las horas. Pero bueno, atentamente Rubén Monroy desde Monterrey, Nuevo León. ¡Ánimo!

terminamos la hora de Luis Miguel. Un día más, una oportunidad más para cantar, para gritar, para mitotear, para chismear, para contar nuestras anécdotas. Gracias, gracias por vivir conmigo una vez más la hora de Luis Miguel. Gracias incondicionales por involucrarse tanto. Gracias por poner tanto de su parte para que esta hora esté re buena. Sí, de verdad, yo considero que es la mejor hora que tengo en todo el horario de 4 a 9. Todas son especiales, pero es que esta se pone bien divertida y es un gran regreso a casa. La hora de Luis Miguel suena más viva que nunca gracias a ti en Amor 95.3. Yo soy Melanie Garza, regreso a partir de las 8 de la noche. Por lo pronto, sigue disfrutando música conmigo, súbele a tu radio. Cerremos con un clásico de clásicos. Hoy hubo muy, muy buenas peticiones. Con esto cierro. En Amor 95.3, solo música romántica.

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3: Ya son las 8:00 p.m. y llegamos a mi preferida, la noche de historias de Amor 95.3, solo música romántica. Buenas noches. Hace unos días yo arrancaba el programa echándote muchas flores y yo no sé si piensen que yo soy barbera o qué. Pero me pongo en su lugar y digo, mira, si yo tuviera un día difícil, si yo anduviera triste por algo, si yo tuviera una bronca en la cabeza, si yo estuviera muy cansada y de repente entre canciones una voz me dijera puras cosas divinas, definitivamente me cambiaría por siempre el momento. Bueno, no por siempre, pero me cambiaría el momento. O tal vez hasta me ayudaría a pensar diferente de mí. Y yo lo hago. Entonces yo pregunto, ¿cómo está el ser humano más divino, hermoso, amable, gentil, trabajador, echado pa'lante, esforzado y amoroso de la Ciudad de México? ¿Cómo estás? Porque estoy hablando de ti, ¿eh? Estoy hablando de ti. Te mando un abrazo a la distancia. ¿Cómo te fue hoy? ¿Cómo estuvo tu día? ¿Cansado? Me imagino. ¿Cómo está el tráfico de la Ciudad de México? ¿Pesado? Uy, lo lamento. Mira, no puedo cambiar el tráfico, pero sí puedo ponerte música y puedo compartirte una historia. Hoy te quiero contar el cuento corto titulado La Paz Perfecta, un cuento para adolescentes y adultos que es muy utilizado en diferentes cursos de coaching para entender cuál es la paz perfecta. Todos queremos paz en nuestra vida, ¿no? Bueno, ¿cómo encontramos esa calma? ¿Qué onda con esta paz? Lo platicamos, te regalo una historia, te desconectas, te relajas, escuchas la mejor música romántica y te quedas conmigo en Amor 95.3. Iniciamos esta hora de programa con un tema sasasasazo. Esto es de Rayleigh, se llama Amor del Bueno. En Amor 95.3, solo música romántica.
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1: Hay días para mirar atrás, para bajar la mirada, para que te falten las fuerzas. Ser humano debería implicar sentirse humano, sentir que puedes caerte, equivocarte, porque eres imperfecto, y no pasa nada. Y después de eso, volver a ti. Recordar por qué haces lo que haces, para qué estás aquí, y poner el foco en lo que puedas ganar y no en lo que has perdido. Caerse es natural. Levantarse es obligatorio. Siempre aprenderás a levantarte si pones tu mirada en el horizonte y ya no en el suelo.
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Escuchamos al artista confirmado para el concierto con Todo Amor. Yo estoy emocionada porque faltan tan solo 10 días, 11 días, 11 días. Oh my God. Estamos a 11 días de ver a David Bisbal completamente gratis en vivo, gracias a Amor 95.3. Ya quiero ver sus chinitos moviéndose en el escenario. Escuchamos Vivir Así Es Morir de Amor, que es su nuevo sencillo, y vas a escucharlo con nosotros el 31 de mayo en el Auditorio Nacional de la Ciudad de México. Bien, ¿te parece si arrancamos con nuestra noche de historias? Hoy te quiero regalar el cuento corto titulado La Paz Perfecta. Y les contaba que es un cuento que usan mucho en los cursos de coaching para entender el significado de la paz perfecta. Porque todos queremos calma, todos queremos una vida en paz, todos queremos tranquilidad. Pero esa calma no significa permanecer en un lugar ajeno a los problemas. Más bien, consiste en encontrar la forma de mantenernos en calma a pesar de las perturbaciones. Y este relato es hermoso para entender cómo lograrlo. Es cortito, ¿eh? Yo creo que no lo aventamos en esta intervención, sino es que rápido en la siguiente. Te cuento que un sabio budista convocó a un concurso de pintura al que acudieron muchísimos artistas de todos los reinos. La temática de ese concurso era la paz perfecta. Y los pintores comenzaron a plasmar lo que ellos entendían por paz a través de hermosos paisajes. Unos pintaron atardeceres cálidos sobre montañas altísimas, otros prados donde los rayos del sol acariciaban las más hermosas flores. Pero uno de los pintores creó un cuadro que era muy diferente al resto. Su paisaje mostraba un mar enfurecido, había nubes amenazantes y un precipicio sobre el que se alzaba un solo árbol. Un árbol que parecía que en cualquier momento iba a caerse, pero que seguía ahí. Y el supervisor de las obras pensó que se había equivocado de temática, ¿no? Oye, mi chavo, como que andas en otros lados, tal vez bien venías a otro concurso, pero yo te recomiendo que no presentes eso a tu evaluación final. Pero él, de todas maneras, le entró porque confiaba en su concepto. Y entonces este sabio budista que convocó el concurso comenzó a mirar los cuadros uno por uno, analizó todos con detenimiento, pero no conseguía encontrar la obra perfecta. Nada estaba plasmando verdaderamente lo que era la paz. Y de repente llegó al cuadro de nuestro protagonista, este medio turbio. ¿Y qué dijo? Yo creo que sí me lo aviento el final en la siguiente intervención. ¡Ay, no, no me la rayen! Regresamos en tres canciones, aquí en Amor 95.3, solo música romántica. Y escúchame en línea en iHeartRadio. Buenas noches, te regalo música de Chayanne.

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Ellas fueron Yuridia y Kany García cantando La Mala Era Yo en Amor 95.3, solo música romántica, y Escúchame en Línea en iHeartRadio. ¿Qué pasa con nuestro pintor que al entrar a un concurso donde estaban pidiendo que pintaran La Paz Perfecta, él decidió pintar un mar que estaba muy alterado, que tenía nubes amenazantes y un precipicio sobre el que se alzaba un árbol que parecía que estaba a nada de caerse? Este concurso lo convocó un sabio budista. Ese es el resumen de la historia, ¿no? Y resulta que cuando el maestro budista comenzó a mirar los cuadros de todos que pintaban, no sé, atardeceres hermosos sobre montañas, paisajes divinos, los rayos del sol en flores, cuando se les pidió que pintaran La Paz Perfecta, pues él sentía que no encontraba la obra buena, la perfecta. Y preguntó, ¿en serio no se ha presentado nadie más? Y entonces el supervisor, que le había dicho al pintor de esta pintura medio turbia que no se presentara, le dijo al maestro, pues solo queda un cuadro, pero yo le dije que no lo mostrara porque no tiene nada que ver con la temática. Y el maestro dijo, mira, sea como sea, si se presentó, tiene derecho a que su obra esté entre todas. Déjame verle. Entonces llevaron el cuadro del mar embrevecido hasta el maestro y al observarlo este sonrió y dijo, tenemos un ganador. Y el supervisor, ¿qué? ¿Cómo? Pero el cuadro no representa la paz perfecta. Sí lo es, le dijo el sabio maestro. Si te fijas, el árbol se encuentra a la orilla de este precipicio y bajo una tormenta. Pero también este pintor agregó un pequeño pájaro que se asoma de ese árbol y descansa en su nido. No importa que esté lloviendo, no importa que se está cayendo el cielo, que el mar está bien picado, él está ajeno a todo eso. Este es sin duda el mejor ejemplo de paz perfecta que existe. ¿Qué piensas con este final? Yo quiero ser el pájaro, eso es lo que yo pienso. Yo quiero ser el pájaro. Llegó y vuelvo con reflexiones finales. Aquí en Amor 95.3, solo música romántica. Y en línea en iHeartRadio. Por lo pronto te regalo música de Camila. Buen camino y buenas noches.

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4: Muy buenas noches, que tengas un excelente camino. Vamos con más información.
5: Accidente.
4: Lo encontramos en Avenida Tláhuac a la altura del metro Texonco con dirección a Olivos. Por favor, tómalo en cuenta.
5: Mucho tráfico.
4: En calzada de Tlalpan desde Metro Ermita hasta División del Norte. Eje 4 Sur a vuelta de rueda desde Resina hasta Eje 4 Oriente. Lento Ermita Iztapalapa desde Eje 3 Oriente hasta Avenida Tláhuac.
5: Carga.
4: Lo encontramos en Barranca del Muerto desde Insurgentes hasta Periférico. Eje 3 Poniente con carga en los semáforos desde Río San Joaquín hasta Circuito Interior.
5: Buen avance.
4: En José María Isasaga desde 20 de noviembre hasta Eje Central.
5: Clima.
4: Nos mantenemos en 20 grados y llueve en varios puntos de la ciudad. Yo soy Mariela y estás en compañía de Amor 95.3.

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Escuchamos Te Amo de Alexander Acha en Amor 95.3, solo música romántica, y escúchame en línea en iHeart Radio. Ay, te mando un abrazo a la distancia. Vamos a nuestras reflexiones finales. El cuento de hoy a mí me puso la piel chinita. Es un cuento corto titulado La Paz Perfecta. Nos aventamos toda la historia. Y en resumen, ¿cómo es posible que cuando se le pide a pintores pintar algo relacionado a la paz perfecta, a todos se les ocurra pintar paisajes, flores hermosas, aves volando, un cielo despejado, y de entre todos a uno se le ocurra pintar un mar que está picadísimo, que está lleno de nubes tormentosas, donde se está cayendo el cielo, y hay un árbol que se encuentra en un precipicio siendo golpeado por el mar? ¿A quién se le ocurre? ¿A quién se le ocurre? Bueno, este cuento tiene un final divino, en donde de todos los cuadros, ese, el tormentoso, fue elegido como la perfecta definición de la paz perfecta. ¿Por qué? Porque dentro de su pintura, de este árbol que se encontraba así, mira, sufriendo entre la lluvia y el mar y las nubes y todo, se encontraba un pajarito pintado que estaba descansando en su nido y que se reconocía y se veía ajeno a lo que estaba pasando a su alrededor. Él estaba descansando a gusto en su nidito. Esa es la paz perfecta. Y en estas reflexiones finales yo quiero recordarte que la paz no está a nuestro alrededor. No encontramos la paz en el contexto de nuestra vida. Uno no encuentra paz dependiendo cómo se nos dan las cosas. Uno no encuentra paz dependiendo qué pasa o qué no pasa. La paz perfecta es aquella que se consigue cuando nos mantenemos firmes a pesar de todo lo que nos rodea. El ejemplo del cuadro que ganó el concurso es una hermosa metáfora sobre cómo lograr la verdadera paz perfecta. No es aquella que intenta evitar los problemas y aislarse de los peligros, no es esa que se alcanza cuando todo está despejado y divino, sino la que, a pesar de los obstáculos, de las tempestades, de los peligros, te mantiene firme y tranquilo. Es para aquellos que no tienen miedo, porque su fe es más grande, que creen en sus posibilidades, que confían en que las cosas mejoren. La paz está dentro de nosotros, pero para conseguir esa paz, debemos aprender a dominar las emociones, a encontrar equilibrio en nuestro estilo de vida y aprender a convivir con nuestro contexto sin que lo que pasa afuera nos afecte adentro. Te mando un abrazo a la distancia. Yo te lo regalo con amor, en Amor 95.3, solo música romántica, y termino la noche de historias. Yo soy Melanie Garza, vuelvo mañana a partir de las 4, ya lo sabes, desde muy temprano Rocío Córdoba te espera a las tempranitas 6 de la mañana, luego Sandra Villalobos a las 11 y yo regreso a las 4, ¿va? Nos escuchamos. Mi Facebook, Melanie Garza en Amor, mi Instagram y TikTok, @soymelaniegarza. Estamos en contacto. Gracias por tu vida, en la mía, de todo corazón. Gracias por dejarme entrar a tu existencia una vez más. Y gracias por estar en la mía. Buen camino y buenas noches.

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1: Hola, ¿qué tal? Vamos con más información. Toma nota.
2: Aviso.
1: Se implementa reversible en 4 carriles el eje 5 sur desde Gabriel Mancera hasta Río Churubusco. Esto de lunes a viernes entre 6 de la tarde y 9 de la noche.
2: Mucho tráfico.
1: Se complica eje 1 norte desde Metro Angares hasta Metro Pantitlán. Insurgente es complicado entre Montevideo y Río de los Remedios. Florencia avanza lento desde Chapultepec hasta Reforma.
2: Carga.
1: Ligera en Avenida Canal de Tezontle desde Circuito Interior hasta Canal de Río Churubusco. Eje 3 poniente con carga en los semáforos entre Río San Joaquín y Circuito Interior.
2: Buen avance.
1: Y nada nos detiene en José María Isasaga desde 20 de noviembre hasta Eje Central.
2: Clima.
1: Toma nota, tenemos una temperatura de 20 grados y llueve en varios puntos de la ciudad. Yo soy Mariela, quédate en compañía de Amor 95.3.
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0: muy grande de su amigo Alejandro Fernández.
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1: Hola, hola, ¿qué tal? Ya de regreso con más información. Toma nota.
2: Aviso.
1: Recuerda que el horario nocturno de parquímetros en Polanco es de miércoles a sábado de 8 horas a la 1 de la mañana del día siguiente.
2: Mucho tráfico.
1: Se complica Insurgentes entre Montevideo y Río de los Remedios. Avenida Chapultepec lento desde Insurgentes hasta Bucareli. Viaducto Miguel Alemán también avanza lento desde Insurgentes hasta Eje Central.
2: Carga.
1: Ligera en calzada de Tlalpan desde Río Churubusco hasta División del Norte. Ejército Nacional con ligera carga desde Gutenberg hasta Circuito Bicentenario.
2: Buen avance.
1: Tenemos buena circulación en Zaragoza desde Telecomunicaciones hasta Troncoso.
2: Clima.
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1: Hola, ¿qué tal? Para mí es un gusto acompañarte. Vamos con más información.
2: Aviso.
1: Recuerda que mañana no circulan los autos con holograma 1 y 2 de verificación. Con engomado verde, terminación de placas 1 y 2.
2: Mucho tráfico.
1: Se complica circuito interior entre Marina Nacional y Eje 1 Norte. Insurgentes a vuelta de rueda desde Montevideo hasta Río de los Remedios. Florencia con avance lento desde Chapultepec hasta Reforma.
2: Carga.
1: En Avenida Juárez desde Luis Moya hasta Eje Central. Calzada de Tlalpan con ligera carga desde Río Churubusco hasta División del Norte.
2: Buen avance.
1: Además, aprovecha que nada te detiene en Avenida Central desde Metro Musquis hasta Avenida 412.
2: Clima.
1: Nos mantenemos en 19 grados. 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

0: Es un gusto acompañar tu camino. Vamos con más información.
1: Aviso.
0: Te recuerdo que mañana no circulan todos los autos con holograma 1 y 2 de verificación. Con engomado verde, terminación de placas 1 y 2.
1: Mucho tráfico.
0: Se complica la circulación de Insurgentes entre Montevideo y Río de los Remedios. Viaducto Miguel Alemán lento desde Insurgentes hasta Eje Central.
1: Carga.
0: En Avenida Tláhuac entre Periférico y La Turba. Calzada Ermita Iztapalapa con ligera carga desde Eje 3 Oriente hasta Avenida Tláhuac.
1: Buen avance.
0: Nada te detiene en Avenida Gran Canal desde Eje 3 Norte hasta Calzada San Juan de Aragón. Y en Doctor Vértiz tenemos buen avance desde Doctor Río de la Loza hasta Eje 3 Sur.
1: Clima.
0: Nos mantenemos en 17 grados. 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
3: Mira el lado bueno de las cosas. Habrán momentos en los que el mundo te romperá el corazón de formas inimaginables. Y cuando esto pase, tendrás que volver a construirlo, y no solo eso, tendrás que volver a confiar. Y esta es la parte más difícil. A pesar de todo, aunque la vida rompa tus ilusiones, debes seguir soñando. ¿Sabes por qué? Porque si no te ilusionas, porque si no sueñas, porque si no amas, ¿qué clase de vida estarás viviendo? ¿Para qué quieres una vida si la estás desaprovechando?
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1: Hola, ¿qué tal? Vamos con más información. Toma nota.
2: Aviso.
1: Está cerrada la circulación sobre calzada Minas de Arena desde Sur 122 hasta Avenida de las Torres. Sobre Avenida de las Torres se implementa reversible en Avenida Río Tacubaya hasta Calle 2.
2: Mucho tráfico.
1: El avance ya se complica en circuito interior entre Marina Nacional y Eje 1 Norte.
2: Carga.
1: En Ejército Nacional desde Gutenberg hasta Circuito Bicentenario. Viaducto Río de la Piedad con carga que avanza desde Río Churubusco hasta Zaragoza.
2: Buen avance.
1: Nada nos detiene en Avenida Miguel Ángel de Quevedo desde Insurgentes hasta Pacífico. Y la autopista México-Pachuca va libre desde Vía Morelos hasta Periférico Río de los Remedios.
2: Clima.
1: Nos mantenemos en 17 grados. Para mañana se espera una temperatura máxima de 23 grados y una mínima de 14 grados. 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
4: Dicen que ignorar es una forma de matar, pero sin ensuciarte las manos.

0: que lo que es para ti, ni aunque te quites. Lo que no es para ti, ni aunque te pongas. Que nadie sabe lo que tiene hasta que lo pierde. Pero más bien debería ser, siempre supiste lo que tenías, pero pensaste que nunca lo perderías. No te preocupes. Sé paciente porque a cada decepción le llega su olvido. Que no importa lo grande que te creas, más altos están los postes y los ensucian los perros. Que sí, que la vida da muchas vueltas, pero quien de verdad te quiere, las da contigo.
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1: En tu silencio se encuentran las respuestas que no sabes decirte, las razones que no sabes darte, el camino que no sabes encontrar cuando hablas, el camino de vuelta a casa, a la verdad de tu alma, a lo que de verdad eres. En el silencio se calman los miedos, los tuyos y todos los que te presta el mundo. En el silencio solo escuchas la voz del alma, tu grandeza, tu fuerza. Ama todo lo que te dice el silencio, porque es ahí donde vuelves a encontrar.
0: 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Son las 12:38.

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0: 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Son las 5:04.
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Son las 5:12.

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Son las 5:28.

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Son las 5:49.

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0: Comenzamos.
4: Buenos días, estamos arrancando juntos este jueves. Un juevesito, digamos que no muy cerca del lunes pasado, pero lo suficientemente lejos del lunes que viene. Así que estamos justo en donde tenemos que estar. Tenemos música, ganas de estar contigo. Soy Rocío Córdova.

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que cuando la vida nos muestre la verdadera cara de las personas, tengamos la suficiente sabiduría para decidir quién seguirá sentado en nuestra mesa y quién nunca más. 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Buenos días.

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Vivimos en una era llena de estímulos distintos, pantallas, redes sociales, esto de la gratificación inmediata que nos encanta, pero ¿cuántas veces hoy nos detenemos, por ejemplo, a preguntarnos para qué estamos aquí? Es una pregunta así como, pues que podría parecer por un lado simple, pero también muy profunda. Y esto es lo primero para tener una vida con propósito. En Japón lo llaman el ikigai, y es ese motivo por el que las personas se levantan cada mañana. Y si algo nos hace falta justamente hoy en día es eso, sentido. Hemos venido reemplazando esto del propósito por diferentes distracciones, hay mucho ruido y vamos sobreviviendo generalmente, pero no siempre viviendo. Esto del sentido de la vida, pues digamos que no tiene una respuesta única. Desde el existencialismo dice que no nacemos con un sentido predefinido. El sentido lo vamos construyendo poquito a poco con nuestras acciones, con nuestras elecciones. Y cada vez hay más personas que se sienten literalmente perdidas, como desconectadas. Pero entender cómo es que funciona nuestro cerebro, cómo es que vamos gestionando nuestras emociones, esto podría funcionarnos a manera de primer paso para poder vivir mejor. Y no es que pues sea tan complicado, simplemente es hacer esa pausa, es tratar de entenderte, de escucharte, de saber que tu mente puede enfermarte, pero digamos que también tiene el poder de sanarte. Vivimos en un mundo en el que corremos muchas veces sin parar, y es por eso que debemos volver al silencio, a nuestro cuerpo, a todas esas señales que nos da antes de que la enfermedad, digamos, que se instale. Porque la ansiedad es así justo para la mente lo que la fiebre es para el cuerpo, es esa alerta. Hemos escuchado que el 90% de las cosas que nos preocupan jamás van a pasar, pero nuestro cuerpo las vive como si fueran reales. Y ese exceso de control, de perfeccionismo, las redes sociales, todo esto hace esta sobrecarga de cortisol y vivimos en alerta constante. Y esto nos va enfermando. Y digamos que la solución tiene que ver con que reconectemos, con que volvamos a esas cosas que nos hacen sentir verdaderamente vivos, el amor, el presente. Deseamos el descanso, la pausa. Y cuando hablamos de amor, no estamos hablando de amor de pareja. Amor a manera de vínculo humano. La gente que envejece más feliz no es esa que tiene más dinero, más propiedades, más, sino la persona que se siente más querida. Hoy estamos, digamos que, sembrando todos los días en esas relaciones, en esos vínculos importantes que tenemos. Así que hoy date tiempo para esa pausa, para hacerte esas preguntas, para reconectar contigo. Aunque el mundo vaya muy rápido, tú puedes elegir ir un poquito más lento. En el 95.3 de FM, yo soy Rocío Córdova. Te saludo.

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4: Hola, seguimos con más información. Por favor, conduce con muchísimo cuidado.
5: Tráfico lento.
4: Toma en cuenta que vas a encontrarlo en el viaducto Tlalpan, de San Juan de Dios a la Calzada del Hueso. Tenemos avance lento en Boulevard Picacho Ajusco, de Concal a Pico de Turquino. Tráfico en Guadalupe Ramírez, entre Villa y hasta llegar a Periférico.
5: Obras.
4: Recuerda además que vas a encontrar obras en Minas de Arena, de Riotacubaya, Avenida de las Torres.
5: Clima.
4: La temperatura al momento es de 14 grados. Esperamos una máxima de 24. 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

que confiar en que este año, como muchos otros, se vivirá en cuatro estaciones. Habrá primavera y algunas cosas florecerán. Habrá días de verano en donde recogeremos lo sembrado. También llegará el otoño para soltar lo que ya cumplió su ciclo. Y llegará el invierno para volver a plantar. Florecidos o marchitos, hay que confiar en que todo nos enseñará.

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1: Hola, ¿qué tal? Nuevamente continuamos con más información vial. Soy Mónica.
2: Tráfico lento.
1: Lo encontrarás sobre Boulevard Picacho Jusco de Concala Pico de Turquino. Hay tráfico en Canal de Río Churubusco de Periférico Calle 7 a Zaragoza. Lento avance en Periférico Canal de Garay de Avenida Tláhuac y hasta llegar a Canal de Chalco.
2: Carga.
1: La encontrarás en Bordo de Xochiaca de Vicente Villada al Periférico.
2: Clima.
1: La temperatura al momento se mantiene en los 15 grados. Esperamos para hoy una máxima de 26. 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
1: 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Muy buenos días, pero días ya de veras, o sea, tempranito está conmigo Marilú Razo para este consultorio del amor. ¿Cómo estás, Marilú? Bienvenidísima.
2: Bien, muy contenta. Y sí, muy temprano para empezar bien el día.
1: Así es, este es el caso de Francisco. Siempre engañé a mi esposa con otras mujeres. Incluso siendo novios, nunca le fui fiel, pero me cuidaba de que no me descubriera. Hace poco me reclamó sobre unos mensajes y yo decidí confesarle que estaba viendo a alguien más, pero la sorpresa me la llevé yo, ya que ella aprovechó para confesar que ella también me había sido infiel varias veces. Decidimos perdonarnos y empezar de cero, pero la verdad no sé si pueda serle fiel y además desconfío mucho de ella. ¡Oh, chiquito! ¿Qué me recomiendan hacer? ¡Ay, no! ¡Qué cosa más bonita! Fíjate, siempre engañé a mi esposa, incluso desde novios. No, Francisco, perdón. Siempre te has engañado a ti, diría yo, antes que a ella. ¿No, Marilú?
2: Sí, pero además es... Pues te sorprende, de repente dices el que... Te llevó la sorpresa, fui yo, ¿no? Porque claro, está tan normalizado y es tan común que se puede engañar a la esposa, incluso a la novia, que cómo se le ocurre a ella ahora hacerlo, ¿no? Y entonces sí intentan perdonarse. Habrá que pensar, ¿perdonar qué? Cuando luego dices que no sabes si vas a poder ser fiel, ¿no? Ahí creo que más bien se está manifestando una dinámica de la relación que más bien habrá que sentarse a hablar con mucha honestidad para que definan entre los dos qué tipo de relación quieren. En la actualidad se puede llegar a muchos acuerdos, mucha gente lo hace, hay distintas formas de relacionarse, lo importante es que acuerdos son los que van a tener entre ustedes, porque creo que antes de pensar en si puedes confiar en ella, pues habría que pensar en qué es lo que quieres tú, qué estás dispuesto a hacer en una relación, qué tipo de relación es la que quieres y ser honesto primero contigo. Creo que cuando uno es infiel, y tú lo dijiste, creo que la primera cosa tiene que ver con uno mismo. ¿Por qué lo estás haciendo? Antes de echarle la culpa a la gente afuera, y es fácil, ¿no? Y en algunos momentos lo podemos hacer, es lo común, echar la culpa a las circunstancias, pero si realmente ves esto como una puerta para descubrir realmente qué es lo que te está pasando a ti, por qué recurres a la infidelidad. Créeme que va a ser un momento muy importante en tu vida en el que puede ser que aprendas a construir relaciones desde un lugar mucho más genuino, mucho más honesto, mucho más real. No sé, ¿qué piensas tú?
1: Es que en el caso de Francisco, Marilú, me parece un estilo de vida. O sea, está hablando que desde novios y durante todo su matrimonio. O sea, siempre engañé a mi esposa. Y hoy quieren cambiar esa dinámica. Me parece, vamos, sumamente complejo. Hubiera yo pagado por ver la cara de Francisco cuando ella le dice, pues sorpresita, ¿no? Yo tampoco, me he quedado en la casa. Cuando tú te vas, yo también me voy. Y cuando tú ves a otra gente, yo también me he visto con otras personas. O sea, puede ser, ¿sabes? Que no ha habido un reclamo, él cree que se cuidó, pero quizá ni siquiera lo buscaban, porque ella estaba ocupada en otra cosa. Lo impresionante es que tengan el interés de mantenerse juntos, diría yo que quizá son buenos socios de vida. Pueden tener una buena economía o pueden funcionar bien juntos en su casa, pero hablar de amor de pareja en medio de todo este, diría yo, lodazal, porque en donde él desde siempre le engañó, pero ella también a él, podemos pensar en que pudiera haber ahí una relación diferente. Me cuesta mucho trabajo creerlo, Marilú. Creo que primero tendrían que definir qué los mantiene unidos. ¿Por qué esta intención de permanecer ahí?
2: Sí, habría que hablar muchas cosas. Ahora, sí, efectivamente, puede haber parejas en las que lleguen a acuerdos en los que pueden tener otras parejas. en que pueden tener.
1: Pero sin engaño.
2: Esa es la cosa, ¿no?
1: Exacto.
2: Exactamente. Y aquí además también es interesante cómo, si ella no te cacha, pues nunca le habrías dicho nada. O sea, hay muchas cosas que hay que hablar ahí, efectivamente, para ver qué tipo de relación es la que quieren, qué tipo de relación están construyendo. Pero creo que lo que dices, Rocío, es muy importante. Primero, sé honesto contigo.
1: Muy honesto contigo y muy honesto con la otra persona. Y como bien dices, Marilú, hay quienes deciden abrir la relación, como le llaman hoy, pero bajo acuerdos, sin engaños, en un trato de adultos. Y eso me parecería un poco más funcional que pretender, después de todos los engaños, volver a intentar no engañarse. En fin, pues muchas gracias, Marilú. Gracias por tenerte aquí tan tempranito.
2: Al contrario, gracias a ti, Rocío. Se fue rapidísimo. Muchas gracias por la confianza, por sus casos.
1: Tus redes sociales.
2: @ Marilú Razo con doble S, @ Espacio Mujeres.
1: En el 95.3 de FM. Muy buenos días, señor.

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3: Son las 7:01.
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3: 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Muy buenos días.

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Son ya las 7 de la mañana con 17 minutitos en la Ciudad de México y estamos arrancando un nuevo jueves. Hoy es 21 de mayo del año 2026 y hay quienes están todavía, digamos que, revisando cómo es que van a empezar en esta mañana. Y hay una pregunta que muchas veces nos hacemos los seres humanos en distintas etapas de la vida. ¿El quién soy? Es una de esas grandes preguntas que, digo, yo creo que estamos obligados a plantearnos alguna vez, al menos. Y suele pasar en la adolescencia. Y por cierto, para las personas que crean que con superar la adolescencia ya lo tenían todo ganado, pues, oh decepción, la realidad es que es una pregunta que nos acompaña de formas distintas toda la vida. A veces permanece en silencio, ahí, relegada por otras cosas que parecieran más urgentes. Pero tarde o temprano, digamos que vuelve a aparecer sobre la mesa de diferentes formas. Y la identidad no es algo que se descubre, es algo que se crea. No es algo inherente, es decir, no nacemos siendo de determinada manera. Nuestra personalidad no es una cualidad fija, es mutable. Y por eso tenemos la obligación no de descubrirla, sino más bien de ir creándola. Y se crea así, en lo más cotidiano, en cómo vas a reaccionar hoy cuando algo quizá no salga como tú esperabas, o en esas decisiones que repites cada día. Tiene que ver con las conversaciones que alimentas, en lo que toleras o en lo que ya no estás dispuesto a seguir cargando. A veces creemos que el propósito va apareciendo como una tremenda revelación, pero la realidad es que muchas veces empieza en esas pequeñas cosas, en cómo te estás hablando a ti en esta mañana, cómo tratas a los demás, en esa disciplina que sostienes, aunque probablemente nadie la vea, o en atreverte a convertirte en algo distinto a lo que probablemente eras hace un año. Así que el verdadero quién soy nunca va a ser una respuesta fija. Tiene que ver con esta construcción diaria, con esta, digamos que, con esta vida que te estás dando y que le estás dando a todo tu entorno. Son esas acciones, con esa prueba y error. Y probablemente el único propósito que necesitamos en esta vida es convertirnos en esa persona que aspiramos a ser. Y es que la verdadera alegría no viene con las cosas que podemos tener, sino con cómo queremos ser. Y deseo que lo tomes en cuenta en este día. Son las 7 de la mañana con 21 minutitos en México. Yo soy Rocío Córdoba y estamos arrancando así, juntos, como nos gusta hacerlo, a través de Amor 95.3, solo música romántica. Buenos días.

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2: Juan Carreño Lara, apodado El Trompo, fue un emblemático futbolista mexicano recordado por anotar el primer gol de México en la historia de las justas futboleras en Uruguay 1930 y en los Juegos Olímpicos de Ámsterdam 1928. Nació en Tacubaya en 1909. Antes de ser futbolista, fue mesero, albañil, zapatero y bailarín. Comenzó su carrera jugando en los Llanos. Marcó el primer gol de México en los Juegos Olímpicos en Holanda 1928 contra España y también lo hizo en la fiesta del fútbol contra Francia en Uruguay 1930. Con la selección mexicana, el Trompo jugó 8 partidos y anotó 2 goles. Le apodaron el Trompo por ser muy buen bailarín. Terminó su carrera en el Atlante en 1939. Falleció al año siguiente por una apendicitis apenas a los 31 años de edad. Ídolo llanero, conocido por su habilidad, carisma y amor por la fiesta.
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4: Hola, ¿qué tal? Nuevamente continuamos con más información vial. Soy Mónica.
5: Tráfico lento.
4: Lo encontrarás sobre Boulevard Picacho Jusco de Concala Pico de Turquino. Hay tráfico en Canal de Río Churubusco de Periférico Calle 7 a Zaragoza. Lento avance en Periférico Canal de Garay de Avenida Tláhuac y hasta llegar a Canal de Chalco.
5: Carga.
4: La encontrarás en Bordo de Xochiaca de Vicente Villada al Periférico.
5: Clima.
4: La temperatura al momento se mantiene en los 15 grados. Esperamos para hoy una máxima de 26. 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
1: Son ya las 7 de la mañana con 36 minutitos en la Ciudad de México. A esta hora nos gusta escuchar las noticias y está con nosotros Juan Carlos Luna.
2: Muchas gracias, Rocío. Le saluda Juan Carlos Luna y esta es la información más importante al momento. Estados Unidos acusó formalmente al expresidente cubano Raúl Castro y a 5 codefendidos del régimen por el derribo en 1996 de 2 aeronaves de Hermanos al Rescate que presuntamente sobrevolaron en aguas territoriales de la isla. La Fiscalía General de la República informó que un grupo delictivo se adentró en 8 ayuntamientos municipales del estado de Morelos luego de financiar las campañas electorales de los actuales funcionarios. Hasta el momento hay 6 detenidos, entre ellos alcaldes, exalcaldes y excandidatos, mientras que el alcalde de Cuautla, Jesús Corona Damián, ya es considerado prófugo de la justicia. La Fiscalía de Chiapas informó que 10 funcionarios ya fueron detenidos luego de la difusión de videos en los que se observa a policías ministeriales cometiendo actos de tortura contra 2 personas. Entre los funcionarios aprehendidos se encuentran un subdirector, 3 agentes de Ministerio Público, un secretario y 5 policías. Fue ejecutada una orden de aprehensión en Culiacán en contra del boxeador Omar Alonso Chávez Carrasco, hijo de Julio César Chávez. Omar Alonso Chávez ya se encuentra en el centro penitenciario de Aguaruto, Sinaloa, y hasta el momento se desconoce la causa de su detención. Luego de casi 3 horas de reunión, la tarde del miércoles, campesinos y transportistas acordaron con autoridades de gobernación instalar mesas de diálogo. Exigieron que a más tardar a las 14 horas de este jueves deberá quedar establecido el calendario y advirtieron que en caso de no alcanzar acuerdos, retomarán las protestas. Una jueza dictó sentencia de 18 años de prisión en contra del ciudadano guatemalteco Isaac N., quien es identificado como el guía o pollero de una red de tráfico de personas que estuvo implicada en la volcadura de un tráiler donde murieron 56 migrantes en diciembre de 2021 en el oriente de Tuxtla Gutiérrez. Para hoy, el Servicio Meteorológico Nacional pronostica lluvias de fuertes a muy fuertes en el oriente, centro, sur y sureste del país, al igual que Nuevo León, Tamaulipas, Oaxaca y Chiapas. Esta mañana se registran 15 grados Celsius en la zona metropolitana del Valle de México. Por la tarde se espera ambiente cálido y cielo nublado con probabilidad de lluvias acompañadas con descargas eléctricas y posible caída de granizo. Rocío, hasta aquí la información.
1: Muchas gracias, Juan Carlos Luna. A las 7 de la mañana con 38 minutitos en la Ciudad de México. Escucha esta nota. 3 de cada 10 mexicanos estarán desarrollando un trastorno mental y la mayoría no estará recibiendo atención. Esto, a pesar de que los trastornos mentales afectan a una proporción elevada de la población. Y es que nuestro sistema de salud deja fuera a la gran mayoría de quienes lo padecen. Y esto tiene que ver con un déficit crónico de especialistas, presupuestos insuficientes, una distribución desigual de los servicios, pero hay también otras cosas importantes que debemos de tomar en cuenta. Las personas no nacen con problemas psicológicos. Son originados. Y esto por una sociedad que los enferma. Repito, no nacemos con problemas psicológicos. Nos vamos enfermando dentro de una sociedad que muchas veces no brinda las necesidades básicas, empezando por justicia, por igualdad. Y esto lo dijo Julio Rodríguez, él es psicólogo especialista en psicología social, y dijo que antes de enviar a una persona a terapia, se tendría que analizar qué está ocurriendo al interior de la sociedad para que la gente enferme. Y esto, por supuesto, tiene que ver con todo lo que nos desgasta. La precariedad desgasta. La falta de servicios desgasta. Esto de vivir en incertidumbre desgasta.

0: Y no es lo mismo que hablemos de paciencia, de estabilidad emocional, de tener una buena actitud, cuando alguien duerme tranquilo, cuando llega a tiempo, cuando tiene agua, cuando cuenta con seguridad, pero con atención médica y con una cierta sensación de futuro, que una persona que vive todos los días resolviendo urgencias básicas, sobreviviendo, porque así hay mucha gente que está en modo supervivencia, y el cuerpo humano no fue hecho para vivir así permanentemente. Y entonces aquí, claro que influye el tráfico, el transporte lleno, la violencia, los salarios insuficientes, los servicios públicos colapsados, el miedo a que te enfermes, y esa sensación constante de que todo cuesta mucho trabajo. Esto es lo que va erosionando la tolerancia, la salud emocional de todos. Y esto desde luego no justifica la violencia ni el maltrato, pero ayuda a entender por qué hay tantas personas que están enojadas, que son impulsivas, que están cansadas. Estamos emocionalmente muchas veces rebasados. Las 7 de la mañana con 42 minutitos en la Ciudad de México. Y esto, súmale que México cuenta con apenas 0.36 psiquiatras por cada 10.000 habitantes. Es decir, menos de la mitad de lo recomendado por la Organización Mundial de la Salud. Y esto, más una inversión ínfima. El presupuesto que está destinado a la salud mental representa el 1.3% y el 1.6% del gasto total en salud. Está lejos de ese 5%. 5% es lo que sugiere la Organización Mundial de la Salud como referencia mínima para tener una respuesta adecuada. Y luego, dejo, a seguir, los servicios especializados, es decir, los hospitales psiquiátricos, los centros de atención integral y profesionales calificados, están en las grandes áreas metropolitanas, en Ciudad de México, en Guadalajara y en Monterrey. En estados del sur y sureste, o zonas rurales e indígenas, el acceso es prácticamente inexistente. O sea, una persona que se enferma en Chiapas o en Oaxaca puede enfrentar viajes de horas o de días para recibir atención. Y esto, pues, imposibilita el tratamiento en muchas de las veces. Las 7:43 en México. Muy buenos días. 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
1: ¿Qué tal? Nuevamente continuamos con más información vial. Soy Mónica.
2: Tráfico lento.
1: Lo encontrarás sobre Boulevard Picacho Jusco de Concala Pico de Turquino. Hay tráfico en Canal de Río Churubusco de Periférico Calle 7 a Zaragoza. Lento avance en Periférico Canal de Garay de Avenida Tláhuac y hasta llegar a Canal de Chalco.
2: Carga.
1: La encontrarás en Bordo de Xochiaca de Vicente Villada al Periférico.
2: Clima.
1: La temperatura al momento se mantiene en los 15 grados. Esperamos para hoy una máxima de 26. 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
1: Lalito Cortés, ¿qué nos traes en esta mañana con los deportes? Bienvenido y muchísimas gracias por este Amor Deportivo. Adelante.
2: Buenos días, Chío, ¿cómo estás? Muchas gracias. Yo feliz y encantado de estar con ustedes en este jueves y les traigo la información deportiva. Vamos a comenzar con las Águilas del América, que son las campeonas de la liga y que ayer golearon 4-1 al Gotham, el equipo de Estados Unidos, para arrebatarles el título y clasificarse a la final de la CONCACAF W Champions Cup. La jugadora Scarlett Camberos, que está imparable con 3 anotaciones, y una de Ailín Avilés, pusieron el marcador 4-1 ante el Gotham, y ya con este resultado, bueno, pues avanzan a la final y enfrentarán al equipo de Washington, que a su vez vencieron al equipo de Pachuca. Así que la final será América contra Washington. Bien por las jugadoras del América. Ahora vamos a la otra final, la del fútbol varonil, porque Cruz Azul y Pumas hoy se enfrentan y juegan el primero de 2 encuentros, que será en el Estadio Ciudad de los Deportes, donde estos 2 equipos van a medir fuerza. Un partido que ha generado mucha polémica arbitral, porque pues a las 2 directivas, tanto a los universitarios como a los cementeros, no les gustan los árbitros que les pusieron. Creen que podrían ser afectados en el accionar y en el resultado. Esperamos que esto no suceda. El Cruz Azul saldrá a la cancha todo de azul y los Pumas van a utilizar playera blanca con short azul marino. La máquina pues está en un gran momento después de la llegada de Joel Wiki como director técnico, que por cierto, la directiva ya le advirtió que si gana el campeonato se queda como técnico, pero si no es así, pues saldrá del equipo. Ahora sí que qué manera de motivar a tu equipo. No sé si tomarlo como una amenaza o promesa, pero así se las gasta la directiva de Cruz Azul. Y bueno, por el otro lado, Pumas con Efraín Juárez, que al principio sufrieron, pero la verdad es que han hecho un gran trabajo y hoy están en la final. Así que mucho éxito para estos 2 equipos, muy merecedores de estar en esta final. Ahora vamos con la selección mexicana, porque ya solamente faltan poco más de 20 días para el arranque de la mayor justa del fútbol y el Tri está cerrando preparación de cara a su partido de mañana viernes contra la selección de Ghana. Este encuentro se va a realizar allá en Puebla y pues las ciudades sede de nuestro país ya están casi listas para la celebración del fútbol. Ya comenzó la instalación del FanFest en la Plaza de la Liberación en el Centro Histórico de Guadalajara. Habrá 5 pantallas, varios escenarios con capacidad para 18,000 personas, así que se espera el mejor ambiente en tierras tapatías. Y ya para terminar, en la NBA les digo que hoy jueves se realiza la final de Conferencia del Este entre Cavaliers de Cleveland y los Knicks de Nueva York. Y en la NFL, el quarterback de los Steelers, Aaron Rodgers, confirma que se retira al final de la temporada 2026. Chío, hasta aquí la información deportiva y que tengan un excelente jueves. Buenos días.
1: Muchas gracias, mi querido amigo. Gracias, Lalito Cortés, por todo este reporte tan completo siempre, tan preciso, en estos jueves de Amor Deportivo, en Amor 95.3, solo música romántica. Buenos días.

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2: Muy buenos días, las 8 de la mañana, 3 minutitos en México.
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2: Son las 8 de la mañana con 4 minutitos en Amor 95.3, solo música romántica. Estamos literalmente en el 3-2-1, muy emocionados, listos, dispuestos para esta fiesta maravillosa del concierto Con Todo Amor, en donde toda la banda quiere boletos y este es el momento en el que yo voy a estar entregando más boletos para que disfrutes de David Bisbal, de Río Roma. Vamos a estar con la Sonora Santanera, con Flans, con Kalimba, con Diana Vanón y Caló, Código Cero, La Culpa es de los Ochentas, VIP. Y hoy yo estoy desvelada porque ayer fui a ver a Yuri.

¡A qué bonito! Ir con las amiguis a disfrutar de un concierto tan maravilloso como el de Yuri. Y cada vez que yo la voy a ver, vuelvo a repetir lo mismo. Hija. Hija, qué cosa. Pero qué carisma, qué guapura, qué elegancia, qué humildad, qué sencillez. Nos trajo muertos de la risa, pero sorprendidos después en cada uno de los looks, porque se cambia creo que cada canción y media. O sea, es una cosa impresionante. Ella, pero su equipo, los bailarines, todo, pues sí, maravilloso, como suele hacerlo ella. Es bastante esmerada en cada uno de los detalles que hacen sus shows, sus presentaciones. Y ella va a estar con nosotros. Para todas las personas que no la hayan visto, el día es el 31 de mayo.

gusta el botón del micrófono rojo que aparece cuando tú escuchas la estación en la app de iHeartRadio. Y ahí me vas a grabar un mensajito. Dame ahí tu nombre completo y tu teléfono. Porque nosotros tenemos todas las ganas de seguir entregando, pues no me gustaría decirlo, pero tengo que decirlo, ya los últimos boletos, porque esto está cada vez más cerca. 8.6 en Amor 95.3, solo música romántica.

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7: Ya las 8:15, son las 8:15 en México.

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1: Buenos días, 8:24.

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2: No solo son ruidosas, son ensordecedoras para aficionados, locutores y jugadores. La vuvuzela de plástico ligada a la tradición futbolística de Sudáfrica se popularizó en los años 90 para animar partidos, alcanzando fama y gran controversia por su ensordecedor sonido similar a un enjambre de abejas durante la justa futbolera en Sudáfrica 2010. Cuando Sudáfrica ganó la candidatura para albergar la Copa, Nelson Mandela y otros celebraron con vuvuzelas. Ese día se vendieron más de 20.000. El organismo rector del fútbol recibió quejas de varias cadenas de televisión, entrenadores y jugadores que exigían su prohibición. El origen es incierto. Se dice que es una versión moderna del cuerno tradicional del kudú, utilizado para convocar a los aldeanos a reuniones. Otra versión señala que en la ciudad del Cabo y Johannesburgo se usaban para llamar a los clientes a los puestos de pescado.
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Son ya las 8 de la mañana con 39 minutitos en Amor 95.3, solo música romántica. Y a esta hora de la mañana, yo sé que hay muchas mujeres que pues van pensando en que ya casi se van a subir al metro o ya se subieron al metro y ya aprendieron a ir así con la bolsa bien pegadita al cuerpo, a estar checando constantemente quién se sube, quién se sienta cerca de ellas, y hasta medir las miradas, a identificar las salidas, bueno, fingir llamadas, mandar ubicación real, a no quedarse dormidas, a no usar cierta ropa si van a regresar tarde, porque van pensando en cómo evitarse cualquier situación que las amenace. Y ya es una costumbre, o sea, ya es parte de subirte, ir alerta, sentirte a veces observada, la costumbre de ir calculando todos los riesgos constantemente, porque el transporte público no solo, vamos, te lleva y te trae, sino, digamos,

0: que revela el nivel de tranquilidad o de tensión que se vive en una sociedad. Y cuando la mujer por fin llega a casa, pues dice, ya llegué y ¡ah, qué bueno que ya llegaste, mijita!, ¿no? O sea, sabemos que esto implica un riesgo. Y es que han habido muy, muy malas historias. ¿Cuántas mujeres hoy contarían las muchas veces que han experimentado, pues sí, esas miradas lascivas o alguna situación todavía mucho más atrevida y mucho más pues rebasada, ¿no?
1: Bueno, iba a decir violenta.
0: Violenta también, claro, por supuesto. La cuestión es que en México, supuestamente, ¿verdad? Y digo supuestamente porque siguen pasando situaciones, claro que ayuda, pero también digo supuestamente porque pues han habido muchas críticas alrededor de este transporte exclusivo para mujeres. Hay hombres que igual se meten, ¿no? Dicen, ¿y por? Ja. Y la cuestión es que no solo esto pasa en México, en Corea del Sur también. También su sistema de transporte, pues parece ser construido desde la idea de hacer un regreso seguro para ellas, para las mujeres. Y la cuestión es que aquí cambian muchas cosas. En México, pues esto es por el acoso sexual, el miedo, las agresiones, las desapariciones, las rutas peligrosas, la enorme desconfianza. Y allá resulta que la cosa, desde luego, también han habido situaciones, porque no, vamos, no es que allá sea otra, no, quiero decir que el hombre se ha hecho distinto, ¿verdad? Pues no, son hombres igual, pero es otra sociedad, eso sí, es otra sociedad, la de Corea del Sur, y se centra más en que debe haber prevención. Y además, eficiencia. Y aprovechan la tecnología. Y entonces, digamos que es distinto. Los dos países crearon un transporte exclusivo para mujeres, pero no nacieron desde el mismo lugar. Allá es mucho más preventivo. Y allá cuidan muchas cosas, desde que los camiones, por ejemplo, por la noche, los de mujeres estén perfectamente bien iluminados. Tienen botones, tienen sensores, que aquí también hay algunos transportes que lo tienen, ¿no? ¿Qué ibas a decir, Eliancita? Toma el micrófono. Ajá.
2: Por ejemplo, estaba viendo que la ventaja es que los de Corea tienen, muchas veces dicen que los acercan a la ruta, a las rutas que están más solas, que no las dejan así en un lugar peligroso, tan fácil. Y aquí, pues, por ejemplo, pues sí tienen las mismas paradas y sí tienen que caminar los peores trayectos a veces solas en la noche.
0: Exactamente. O sea, la cosa es distinta, ¿no? Porque además allá la ley, ¿no?, es firme. Allá si te agarran haciendo algo, te va mal. Y la sociedad está mucho más advertida de todo lo que puede pasar. Y acá muchas de las veces no pasa nada, ¿no? Ya sabemos hasta cómo le hacen, cómo trabajan, dónde están. Y digo el cómo trabajan porque hay abusos también hasta de mujeres. Ahorita pensé en cuando ponen el 4, ya sabes, la chavita, y se supone que va con la mamá, y entonces la chavita se hace como que, se acerca en el movimiento a un hombre y después dice que el hombre la tocó y en problema al pobre hombre que también ni la debía ni la temía. Y la cosa es que ya nos la sabemos, y las autoridades también. Y a pesar de eso, muchas veces, muchísimas, desafortunadamente la mayoría de las veces, no pasa nada. Suerte. Las 8:45 en México, buenos días en amor.

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1: Hola, seguimos con más información. Conduce con cuidado. Soy Mónica.
2: Aviso.
1: Por un tráiler descompuesto, hay afectación vial en carriles centrales de Calzada Ignacio Zaragoza, a la altura de República Federal con dirección a La Concordia. Usa de alternativa Calzada Ermitista Palapa. Además, considera que hay una fuga de agua en calle La Coruña y Asturias, Colonia Alamos, Alcaldía Benito Juárez.
2: Tráfico lento.
1: Considera que vas a encontrarlo al momento sobre el eje 7 sur de Universidad a Patriotismo. También hay tráfico sobre el eje 5 sur de Guelatao a Circuito Interior.
2: Clima.
1: Tenemos 18 grados. 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
2: Las 8:54, te acompaño en amor.
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Hay que confiar en que este año, como muchos otros, se vivirá en cuatro estaciones. Habrá primavera y algunas cosas florecerán. Habrá días de verano en donde recogeremos lo sembrado. También llegará el otoño para soltar lo que ya cumplió su ciclo. Y llegará el invierno para volver a plantar. Florecidos o marchitos, hay que confiar en que todo nos enseñará.

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2: Son ya las 9 de la mañana con un minutito. Buenos días, en Amor 95.3, soy Rocío Córdoba.

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1: Es Amor 95.3, solo música romántica. Hoy es jueves. Hoy estamos en el consultorio del amor y me da muchísimo gusto estar acompañada siempre de Marilú Razo. ¿Cómo estás, mi querida Marilú?
2: Muy bien, Rocío, muy contento, mi Rocío. Perdona.
1: Gracias. Oye, bueno, a ver, Marilú, vamos a empezar diciéndole a las personas que a través del 5530-526-953 nos pueden enviar sus casos. Y este es el de Ángeles. Mi hija tiene 22 años y me acaba de decir que se va a ir a vivir con su novio y la mamá de él. La relación con mi hija se ha vuelto muy complicada y aunque yo he tratado de arreglar las cosas con ella, me evita. No entiendo por qué prefiere irse a vivir bajo las reglas de otra persona que intenta resolver, resolver nuestros problemas. ¿Algún consejo que me puedan dar?
2: Ay, Ángeles, es una situación complicada la que vives porque tu hija ya es una adulta. Está tomando decisiones que tú te das cuenta que no necesariamente van a ser las más convenientes. Y pues ya no es una niña a la que le puedes prohibir algo. De hecho, prohibirle y tratarla de convencer de que no lo haga cuando ella ya está clara que eso es lo que quiere, lo único que va a hacer es alejarlas más. Entonces, yo sé que es difícil, pero tal vez lo que habría que hacer es estar cerca de tu hija, decirle que tal vez no entiendes muy bien su decisión, pero que la respetas, que confías en sus decisiones y que ahí estás y ahí vas a estar para lo que necesite. Que sabes que es parte de la vida, que se acuerde que en tu casa siempre tiene un hogar y en ti una escucha abierta, porque si en algún momento empieza a tener situaciones complicadas, que no dudamos que eso suceda, pues ella se sienta con la confianza de recurrir a ti para tomar decisiones distintas si eso es lo que necesite y que no piense que va a encontrarse con frases como te lo dije, para qué te fuiste, porque entonces eso la va a alejar de ti y eso hace que no puedas acompañarla en el momento en el que eso sea posible y además que la relación se rompa.
1: Oye, Marilú, fíjate, ella dice, Ángeles, ¿qué puedo hacer, no? Con su hija de 22 años que está decidiendo escapar de los problemas de la mamá porque tiene un novio, el novio probablemente fue quien le ofreció estar ahí, pero todas sabemos, porque me gustó como lo dijiste, problemas que seguramente se van a suscitar porque, a ver, vivir con la suegra no es fácil, pero no es algo que ahorita tan fácil pueda resolver Ángeles. Hay que acordarnos que en el día a día es que se van educando a nuestros hijos, niñas y niños, desde muy chiquitos, hablarles de la vida, de que una decisión tan seria como compartir tu vida no se toma así a la ligera como para tapar un bache o una situación que quieres evitar, ¿no? Como en este caso la problemática con la mamá y entonces me voy para acá. No es cualquier cosa. Yo no sé si el novio con el que se está yendo realmente es una persona que valga la pena, si tienen una excelente relación, si esto es solo un mientras tanto porque ya pensaron en la posibilidad de tener su propia casa. O sea, todo eso supongo que no ha pasado. Y que esta niña, lejos de resolver su vida, pues nada más va a ir a emproblemar más su vida, saliéndose de la casa y yendo a otra casa que no es su casa, como puerta de emergencia.
2: Sí, y bueno, también hay que decir que todas y todos, cuando teníamos esa edad o en algún momento de la vida, hemos intentado encontrar nuestro propio camino y en ese camino parte del proceso es equivocarnos. Claro, hay errores que tienen consecuencias más graves que otros, pero aún así creo que mientras tú puedas tener contacto con tu hija, que la relación poco a poco vaya quitando todos estos temas que la tensionan, eso va a hacer que puedas estar ahí para acompañarla y que cuando sea el momento, ella sepa que puede recurrir a ti. Y que aunque tome la decisión de irse a casa de el novio y su ahora suegra, ojalá no pierda su autonomía. ojalá pueda ir construyendo también un camino que le permita tomar decisiones. Y para eso te va a necesitar ahí cerca.
1: Así es, sin ninguna duda. Pues corremos a música en Amor 95.3, solo música romántica, y regresamos con el consultorio del amor y Marilu Razo.

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2: El primer jugador naturalizado en una justa futbolera fue el cubano Jorge Romo, quien representó a la selección mexicana en el Suiza 1954 y Suecia 58. A nivel global, la historia de los jugadores que representan a un país distinto al de su nacimiento es muy antigua. En el contexto de México, la lista de naturalizados incluye a Jorge Romo, nacido en La Habana, Cuba, de padres mexicanos, es considerado el primer naturalizado. Carlos Blanco, nacido en España, disputó las copas de Suiza 54 y Suecia 58 junto a Romo. Gabriel Caballero, nació en Argentina, fue convocado por Javier Aguirre para jugar en Corea-Japón 2002. Antonio Nelson Ciña, originario de Brasil, pieza clave en el mediocampo durante Alemania 2006. Guillermo Franco, otro argentino, disputó dos copas, Alemania 2006 y Sudáfrica 2010. Y Rogelio Funes Mori, argentino naturalizado mexicano, quien participó en Qatar 2022.
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4: Hola, seguimos con más información. Conduce con cuidado, soy Mónica.
5: Aviso.
4: Por un tráiler descompuesto, hay afectación vial en carriles centrales de Calzada Ignacio Zaragoza, a la altura de República Federal con dirección a La Concordia. Usa de alternativa Calzada Ermitista Palapa. Además, considera que hay una fuga de agua en calle La Coruña y Asturias, Colonia Álamos, Alcaldía Benito Juárez.
5: Tráfico lento.
4: Considera que vas a encontrarlo al momento sobre el eje 7 sur de Universidad a Patriotismo. También hay tráfico sobre el eje 5 sur de Guelatao a Circuito Interior.
5: Clima.
4: Tenemos 18 grados. 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

Es Amor 95.3, solo música romántica. Estamos en el consultorio del amor, estamos con Marilú Razo y este es el caso de José Miguel. Mi novia y yo hemos cortado varias veces y regresamos. Una vez fue porque me fue infiel. Yo decidí darle otra oportunidad. Hace poco discutimos y he comenzado a sentirme harto de que en mi relación soy yo siempre el que perdono. Creo que he ido guardando mucho rencor hacia mi pareja. Me siento hasta humillado y me enoja no saber cómo poner un límite con ella. ¿Qué consejo pueden darme para ayudarme? Fíjate,

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3: Enorme, puedas decirle, esto terminó. Agradezco todo lo vivido. Y porque fíjate, tú lo estás diciendo, ¿no? Si no hacemos eso, ese enojo que nos dice que hay algo que ya no funciona se vuelve rencor y resentimiento, y de todas maneras se expresa, y se expresa de formas pues que no queremos, porque no necesariamente las estamos pensando, ¿no? Y puedes tú también lastimarla y no querer hacer eso.
4: Oye, yo creo que eres muy afortunado, José Miguel, porque que estas cosas pasen ahí en el noviazgo, pues al final se agradece, ¿no? Porque te están avisando que ahí hay algo que pues seguramente no estará cumpliendo las expectativas que tienes en relación a, pues supongo, una buena pareja, ¿no? Están teniendo conflictos serios. Escúchate y ponte, como bien dice Marilu, a ti mismo ese límite. Respétate. Corremos, hay música y volvemos en Amor 95.3, solo música romántica.
2: Te

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3: Son las 9:48, te acompaño.

0: Es Amor 95.3, solo música romántica. Este es el caso de Carolina. Llevo casi un año con mi pareja, creía que era la mejor relación que había tenido porque me trataba súper bien y me llenaba de detalles. Recientemente me enteré por un amigo que mi pareja tiene una hija de 7 años y que no la mantiene ni la ve. Lo confronté y admitió lo de su hija y me prometió que si le daba una oportunidad, él podía arreglar las cosas con su hija. Yo crecí sin papá y me imagino cómo se debe sentir su hija. Hasta me siento un poco culpable. Ya no sé si creerle y seguir con él. ¿Qué me aconsejan? Uy, Carolina, pues yo creo que no necesitas consejo. Simplemente necesitas escucharte y no engañarte. Porque una mujer como tú difícilmente admira a un hombre como él. Así de simple, Marilu.
1: Pero además está dejándote todo muy claro y tú lo has vivido. Entonces, porque él, fíjate, te está diciendo que le des una oportunidad y entonces va a arreglar las cosas con su hija para estar bien contigo. Entonces, ¿le importa su hija o le importa quedar bien contigo? O sea, creo que, como dice Rocío, creo que lo tienes claro y que es duro enfrentar esta situación porque además te mintió, ¿no? Aquí hay muchas cosas que podríamos omitir, pero más vale ponerles luz porque están ahí claras, ¿no? La primera es que te mintió con algo importantísimo en la vida de una persona que es tu hija. Además, te pide ahora, en lugar de reconocer, es que, no sé, explicar lo que pasó, que de todas maneras sería cuestionable, no, te dice, dame una oportunidad para arreglar las cosas con mi hija, para entonces estar bien contigo. Y vuelvo a la pregunta, ¿no? Entonces, ¿le importa realmente su hija? Y tú, pues, no quieres estar con una persona que abandona a su hija. Tú lo viviste y sabes lo duro que es eso. Sé que ahora es difícil tomar la decisión de irte. Sé que va a ser complicado, pero vas a estar bien. Y vas a encontrar a una persona que valore las cosas que tú valoras, que sea capaz de hablar honestamente y de comprometerse con las cosas que valen en la vida, ¿no?
0: Totalmente. Fíjate, ¿qué me aconsejan? Es que Carolina ve venir, pues sí, esto de terminar una relación que no es fácil. Siempre nos da un poco de frío, por decirlo, ¿no? Sabes que no va a estar chistoso. Pero sabes perfectamente bien, Carolina, lo que tienes que hacer. Y sabes, yo me pongo a pensar, Marilu, si hiciéramos lo que debemos de hacer, porque el cuerpo nos avisa, tenemos un sensor que perfectamente nos dice, ¿no? Cuando algo no está bien, lo sentimos inmediatamente, pero, a ver, muchas veces en la vida no nos escuchamos y no actuamos en base a eso que sabemos que no es lo más correcto para nosotros. Si realmente fuéramos, pues ahora sí que diría yo hasta valientes y actuáramos todas esas veces que sabemos que tenemos que actuar, nos podríamos evitar tantos problemas. Pero por evitar el problema inmediato, por no quedarte sola, por no terminar esa relación que a lo mejor te venía, pues sí, dando muchos detalles, como tú dices. Si lo dejas pasar ahorita, pues parece que no pasó mucho, pero al ratito vienen los problemas grandes y graves, porque una persona que oculta a un hijo puede ocultarte todo, o una persona que no protege a un hijo, ¿cómo va a protegerte a ti? En fin. Pues muchísimas gracias, Marilu. Gracias por estar conmigo en el consultorio del amor.
1: Gracias a ti. Nos vemos el próximo jueves.
0: En Amor 95.3, solo música romántica. Muy buenos días.

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2: Son ya las 10:03 en México.
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Oye, a veces uno siente que trae muchos problemas. Y hay problemas que no nos podemos brincar, ¿no? O sea, no quiero decir que los chamacos son problemas, pero a veces hay muchos problemas por los chamacos y no te los puedes así quitar tan fácil. Entonces, más que muchos problemas, te hace falta más bien mucha música.

0: Oye, más música a manera de conciertos y relajarte, desvelarte tantito, romper la rutina, acercarte a una amiga, ponerte guapa, tener un planecito, ¿no? Una cosa así que te ponga contenta, pues. Ahí van a seguir los problemas hijos. Te digo, tiene nombre y apellido y luego tú los pediste. Uy, ¿no? Bueno, pues son las 10:04, tiempo de entregarte un par de boletos para que disfrutes de Marco Antonio Solís, que se va a estar presentando, ¿verdad?, próximamente, nada más ni nada menos que en el Estadio GNP Seguros. 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
0: Ya las 10:05 en México. Muy buenos días, en amor.

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que cuando la vida nos muestre la verdadera cara de las personas, tengamos la suficiente sabiduría para decidir quién seguirá sentado en nuestra mesa y quién nunca más. En Amor 95.3, solo música romántica. Buenos días.

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1: Las 10:18 en México. Muy buenos días, te acompaño.

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2: El caso más famoso de un animal que ha invadido la cancha durante una fiesta del fútbol ocurrió en los cuartos de final de Chile 1962, durante el partido entre Brasil e Inglaterra. El encuentro debió detenerse brevemente cuando un perro entró corriendo al terreno de juego, evadiendo a los futbolistas de ambas selecciones. El can se mostró tan escurridizo que ni el portero inglés, Ron Stringett, ni el astro brasileño Garrincha pudieron atraparlo. Finalmente, el delantero inglés Jimmy Greaves se tiró al suelo para ganarse la confianza del animal y lo cargó para sacarlo del campo. La anécdota cuenta que el perro se orinó en la camiseta de Greaves, lo cual hizo tanta gracia al brasileño Garrincha que terminó adoptándolo y llevándoselo a Brasil como su mascota. Otro suceso ocurrió, aunque menos disruptivo, en los cuartos de final de Brasil 2014, en el enfrentamiento entre la selección anfitriona y Colombia. En pleno partido, un saltamontes de gran tamaño se posó sobre el hombro del colombiano James Rodríguez, momentos antes de cobrar un penal.
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5: Hola, seguimos con más información vial aquí en Amor. Soy Mónica.
6: Mucho tráfico.
5: Considere que lo encontrarás en Paseo de las Palmas, de Cofre de Perote a Montes Urales. El avance es lento en San Fernando, de Viaducto Tlalpan y hasta llegar a la Calzada de Tlalpan.
6: Carga.
5: Le encontrarás en Calzada México-Tacuba, de Puentes de Tacuba y hasta llegar a Mariano Escobedo.
6: Clima.
5: La temperatura al momento se registra en los 22 grados. 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
8: Las 10 de la mañana con 32 en México. Te saludo, soy Rocío Córdoba.

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1: Hola, seguimos con más información vial aquí en Amor. Soy Mónica.
2: Mucho tráfico.
1: Considere que lo encontrarás en Paseo de las Palmas, de Cofre de Perote a Montes Urales. El avance es lento en San Fernando, de Viaducto Tlalpan y hasta llegar a la Calzada de Tlalpan.
2: Carga.
1: La encontrarás en Calzada México-Tacuba, de Puentes de Tacuba y hasta llegar a Mariano Escobedo.
2: Clima.
1: La temperatura al momento se registra en los 22 grados. 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

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Pues ya es momento de despedirnos. Ya es momento de darles las gracias a toda esa banda hermosa que, pues, que nos escribe, que se manifiesta, que nos graba mensajes bonitos, que está siempre muy cerca de Amor. A todas esas personas que ya entendieron que nos viene bien al alma, caray, esto de despertarnos y platicar de la vida. Lo digo y lo vuelvo a decir, jugar a arreglar el mundo, ¿no? Es sobrellevar el día a día de la mejor forma. Y tratamos de hacerlo con música, con alguno que otro comentario en donde yo estoy segura que tantas mujeres nos identificamos, nos encontramos. Todos vamos con esta misión de vida de tratar de hacerlo bien, con la familia, en el trabajo, con los que más queremos, afrontando pues muchos retos. Pero de este lado se llevan de manera más ligerita y tengo mucho que agradecerte porque son demasiadas las personas que cada vez se van uniendo a esta familia de amor. Gracias, de todo corazón lo digo, porque estamos, seguimos y seguiremos en el primer lugar. Es la estación más escuchada en la Ciudad de México y perdón que lo diga, pero me llena el alma y me pone muy contento el corazón. Gracias de verdad. A Eliancita Durán, gracias siempre en la producción, a Jimena Reyes en las redes sociales. También gracias a Rosa Romero, a Juan Carlos Mora y a toda la banda que hace esto posible. En el 95.3 de FM. Muy buenos días en amor.

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2: Ya son las 11 de la mañana en punto. 11 en punto.
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2: Bienvenidos, ¿cómo están? Muy buenos días en este jueves. ¡Qué delicia! Ya casi fin de semana, hoy 21 de mayo de este año 2026. Yo soy Sandra Villalobos y es un placer estar contigo hasta las 4 de la tarde con la mejor programación musical. Y ya saben que ahorita le voy a poner un ratito más una pequeña pausa a mi voz porque me lanzo con nuestros amigos de Soriana para compartirte todos los detalles de las promociones que tienen para nosotros. Mientras tanto, vamos arrancando con este artista confirmado del concierto con todo amor. Es David Bisbal y esto se llama Ave María en Amor 95.3.

0: En Amor 95.3, solo música romántica, yo soy Sandra Villalobos. 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

Amigos de amor, yo soy Sandra Villalobos y el día de hoy estoy platicando contigo acerca de esta importancia de nuestra salud mental, porque también se entrena, no sé si lo sabías. Hay veces que nosotros creemos que nos sentimos abrumados y es normal, entre comillas, porque tenemos a lo mejor mucho trabajo, muchos pendientes o muchos problemas, sobre todo también personales o en casa. Pero la salud mental también necesita atención. El dormir bien, hablar lo que estamos sintiendo, darnos esos pequeños espacios de descanso, pero también esto le ayuda a nuestra mente a que no llegue al límite. Así como nos cuidamos con nuestro cuerpo, también debemos cuidar nuestros pensamientos, nuestras emociones, antes de sentirnos saturados. Entonces, el día de hoy, en este Jueves de Salud, te quiero compartir esta importancia de la salud mental. Yo te acompaño con más música romántica. Soy Sandra Villalobos, llega Reik y esto se llama Ya Me Enteré.

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1: ¿Qué tal? Nuevamente continuamos con más información. Conduce con cuidado.
2: Mucho tráfico.
1: Considera que vas a encontrarlo en el Eje 5 Sur, de Calzada de la Viga a Insurgentes. Hay avance lento en Mario Colín, de Jesús Reyes Heroles a Gustavo Vaz. Tráfico en Monte Líbano, de Avenida de las Fuentes a Palmas. Con tráfico Montevideo, de Calzada Misterios y hasta llegar a la Calzada Vallejo.
2: Carga.
1: Considera que la encontrarás en Avenida Jardín, de Circuito Interior al Eje 3 Norte, Avenida Cuitláhuac.
2: Clima.
1: Tenemos ya al momento una temperatura de 22 grados. Soy Mónica, estás en Amor 95.3.

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3: Que guardemos todas esas emociones que después se van a convertir en ansiedad o incluso cansancio emocional. Así que pedir ayuda también es una forma de amor propio. Hoy te lo comparto en Amor 95.3, solo música romántica. Yo soy Sandra Villalobos, te sigo acompañando.

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1: ¿Qué tal? Nuevamente continuamos con más información. Conduce con cuidado.
2: Mucho tráfico.
1: Considera que vas a encontrarlo en el eje 5 Sur, de Calzada de la Viga a Insurgentes. Hay avance lento en Mario Colín, de Jesús Reyes Heroles a Gustavo Vaz. Tráfico en Monte Líbano, de Avenida de las Fuentes a Palmas. Con tráfico Montevideo, de Calzada Misterios y hasta llegar a la Calzada Vallejo.
2: Carga.
1: Considera que la encontrarás en Avenida Jardín, de Circuito Interior al eje 3 Norte, Avenida Cuitláhuac.
2: Clima.
1: Tenemos ya al momento una temperatura de 22 grados. 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

0: Ese error es cosa de ayer.
1: Escuchamos la mejor música romántica en Amor 95.3, solo música romántica y en iHeartRadio. Y llegó el momento de ponerle una pequeña pausa a mi voz porque me lanzo con nuestros amigos de Soriana. Ahorita te voy a platicar desde dónde estoy porque llevo sorpresitas y regalos para todos ustedes. Mientras tanto, quédense con la mejor programación musical. Ahorita nos escuchamos nuevamente.

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1: Es mediodía. Tu mañana ya terminó. Estás por arrancar la segunda parte de tu día. Piensa solo en cosas buenas, en cosas bonitas. Piensa en tus seres queridos que te esperan en casa. Pero sobre todo piensa en esa situación que realmente quieres que te suceda. Y para lograrlo, vibra alto y repite estas palabras. Me amo, me amo, me amo, me valoro. Me acepto tal y como soy. Tengo la capacidad de eliminar cualquier condición negativa en mi vida. Mis errores solo son oportunidades de aprendizaje. Me libero de toda carga de culpa, vergüenza y duda. El universo me favorece con nuevas oportunidades. Elimino toda barrera que me impida ir hacia mi propósito. Agradezco la salud que tengo y cada una de las bendiciones que me ha dado este nuevo día. Y recuerda esto, solo tú puedes crear la mejor versión de ti mismo o de ti misma. 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Que siga siendo un gran día.
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3: Ya son las 12:03. Buen mediodía.
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1: 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Yo soy Sandra Villalobos, seguimos con más música romántica.

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5: Ya son las 12 del mediodía con 29 minutos, 12 con 29. ¿Cómo?

0: 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Y seguimos con más. Yo soy Sandra Villalobos en Amor 95.3, solo música romántica. Luisito, Mayito, Cristian, gracias por acompañarme por acá en la calle. Vámonos con más. Soy Sandra Villalobos.
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1: Hola, qué gusto ser su copiloto. Yo soy Gwen y los acompaño a partir de este momento aquí en Amor.
0: Tráfico lento.
1: Vamos a encontrar avance complicado sobre Jesús Reyes Heroles de la autopista México-Querétaro a Hermosillo. Misterios con avance complicado de Victoria y hasta el Eje 2 Norte.
0: Carga.
1: La encontramos sobre Adolfo López Mateos entre Zaragoza y Bordo de Xochaca. Avenida de los Bosques con carga que avanza de Lomas Anáhuac a la Avenida de las Fuentes.
0: Buen avance.
1: Sobre Insurgentes del Eje 10 Sur a Periférico. En Prado Sur avanzamos excelente de Paseo de la Reforma y hasta Monteblanco.
0: Clima.
1: La temperatura 23 grados. Yo soy Gwen y tú tienes muy buen gusto porque acompañas tu camino con la música de Amor 95.3.
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1: Ya es la 1:02 p.m. Buenas tardes, 1:02.
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2: Muchas gracias, bienvenidos, ¿cómo están? Este es Amor 95.3, solo música romántica, ya es la 1:05, te doy la más cordial bienvenida en esta nueva hora. Yo feliz de acompañarte. 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Vámonos mientras tanto con más música romántica, yo soy Sandra Villalobos.

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1: Hola, qué gusto ser su copiloto. Yo soy Gwen y les traigo la información vial en Amor.
2: Aviso.
1: Permanece un corte a la circulación en Reforma a la altura de Chivatito con dirección al circuito interior para que lo consideren.
2: Tráfico lento.
1: En el circuito interior de la avenida 535 a la calzada Misterios. Marina Nacional con avance complicadísimo de Laguna de Mairán a Felipe Carrillo Puerta.
2: Carga.
1: Sobre Juan Escutia de circuito interior a Tamaulipas. En Simón Bolívar hay carga que avanza de viaducto al eje 6 Sur.
2: Buen avance.
1: Sobre Otón de Mendizábal del eje 1 Poniente Vallejo y hasta llegar a Miguel Bernal.
2: Clima.
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5: Ya es 1:35 PM, 1:35.

0: Seguimos en Amor 95.3, solo música romántica. 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Continuamos con más. Muchísimas gracias por dejarme acompañarlo. Yo me regreso a cabina rapidísimo de volada. 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Yo soy Sandra Villalobos, seguimos con más. Mi querido Gus, gracias también a ti por recibir este control remoto aquí en Amor, solo música romántica.
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3: Hola, qué gusto ser su copiloto. Yo soy Gwen y les traigo la información vial en Amor.
4: Aviso.
3: Permanece un corte a la circulación en Reforma a la altura de Chivatito con dirección al circuito interior para que lo consideren.
4: Tráfico lento.
3: En el circuito interior de la avenida 535 a la calzada Misterios. Marina Nacional con avance complicadísimo de Laguna de Mairán a Felipe Carrillo Puerta.
4: Carga.
3: Sobre Juan Escutia de circuito interior a Tamaulipas. En Simón Bolívar hay carga que avanza de viaducto al eje 6 Sur.
4: Buen avance.
3: Sobre Otón de Mendizábal Mendizábal del eje 1 Poniente Vallejo y hasta llegar a Miguel Bernal.
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2: En Amor 95.3, solo música romántica, yo soy Sandra Villalobos y el día de hoy les traigo noticias. 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Yo soy Sandra Villalobos, estoy contigo en Amor 95.3, solo música romántica.

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2: Hola, qué gusto ser su copiloto. Vámonos con la información vial. Excelente camino.
3: Aviso.
2: Y se reportan severos encharcamientos en los carriles laterales de Periférico a partir de las Torres de Satélite con dirección a Valle Dorado.
3: Tráfico lento.
2: El avance continúa poco a poco en el circuito interior de la avenida 535 a la calzada Misterios. Marina Nacional con avance complicadísimo de Laguna de Mairán a Felipe Carrillo Puerto.
3: Carga.
2: Sobre avenida del Imán de la avenida Estadio Azteca y hasta Insurgentes. Avenida del Taller con carga que avanza del eje 1 Oriente y hasta Galindo y Villa.
3: Buen avance.
2: Libre y sin complicaciones paseo de las Jacarandas de avenida Jardín y hasta llegar a La Raza.
3: Clima.
2: La temperatura 24 grados y se reporta lluvia en distintos puntos de la capital. Yo soy Gwen y te acompaño aquí en Amor 95.3.

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2: 2:30.
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5: Ay, corriendo con calorcito y todo. Yo feliz de seguir con ustedes en Amor 95.3, solo música romántica. Soy Sandra Villalobos. Ya estamos por acá de regreso para seguir compartiendo este jueves de salud acerca de la salud mental, que es muy importante. Así como cuidamos nuestro cuerpo, también hay que cuidar nuestros pensamientos y nuestra mente. Quédate conmigo. Yo soy Sandra Villalobos. Te quiero acompañar con David Bisbal. Esto se llama Vivir Así es Morir de Amor en Amor 95.3, solo música romántica.

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1: Es un gusto ser su copiloto, ajusten el cinturón de seguridad y vámonos con la información vial.
2: Aviso.
1: Cuidado, ocurrió un accidente en los carriles centrales de la autopista México-Querétaro, a la altura de la unidad militar con dirección a Querétaro.
2: Tráfico lento.
1: La circulación complicada sobre Insurgentes entre Trabajo y Arenal. Patriotismo con avance complicado de calle 9 a Benjamín Franklin.
2: Carga.
1: La encontramos en Juan Escutia de Circuito Interior a Tamaulipas. Y en Ticomán hay carga que sigue avanzando, de Insurgentes a Politécnico Nacional.
2: Buen avance.
1: Muy buen avance a través de Jesús Reyes Heroles de Mario Colina Maravillas. Y sin tráfico, Aquiles Cerdán de la Calzada México-Tacuba a la Avenida Tezozómoc.
2: Clima.
1: La temperatura 23 grados y conduzcan con cuidado porque se registra lluvia en diferentes puntos de la capital. Yo soy Gwen y tú tienes muy buen gusto porque acompañas tu camino con la música de Amor 95.3.

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2: Son las 2 de la tarde con 45. Buenas tardes.

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Participa conmigo, descarga ya la aplicación en tu celular de iHeartRadio. Si ya la tienes, bueno, pues ahora buscas Amor 95.3, te vas a encontrar con este Tollback, este micrófono que te va a permitir en menos de 30 segundos decirme cuál es tu canción favorita de Romeo Santos y cuál es tu favorita de Prince Royce. Déjame tu nombre y tu teléfono, muy importante para poderme reportar contigo, ¿sale? Soy Sandra Villalobos en Amor 95.3, solo música romántica.

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2: Son las 3 de la tarde con un minuto.
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3: Bienvenidos en esta recta final de este espacio. Yo soy Sandra Villalobos. Gracias por dejarme estar contigo en Amor 95.3, solo música romántica. Vamos a concluir con el tema del día de hoy acerca de este jueves de salud, donde hablamos de la salud mental. Es importantísimo que nosotros identifiquemos que realmente podemos pedir ayuda y que también es importante que cuidemos nuestros pensamientos. Esto es Amor 95.3.
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3: Esto es de RBD, esto se llama Solo Quédate en Silencio. Yo soy Sandra Villalobos, muy buenas tardes.

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5: Ya son las 3 de la tarde con 16 minutos. Buenas tardes.

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Yuridia, dueto con Cani García, con La Mala Era Yo. Soy Sandra Villalobos, contigo en Amor 95.3, solo música romántica. Oye, te comparto otro punto importante en este Jueves de Salud para hablar también de la importancia de nuestra salud mental. El que tú hagas pequeñas pausas, eso también es productivo, ¿eh? Porque hay muchas personas que les da culpa por descansar. Siempre andamos con la mente cansada y eso no puede funcionar bien. Si tú te tomas unos minutitos para respirar, para salir a caminar, para desconectarte del celular o simplemente relajarte, te va a ayudar muchísimo a bajar esa tensión emocional. Así que te invito a que cuides tu salud mental. Esto nos va a permitir pensar con más claridad, pero también va a evitar que todo se sienta tan pesado o fuera de control. Así que el día de hoy lo comparto contigo en este Jueves de Salud. Yo soy Sandra Villalobos, te acompaño con Onda Vaselina y esto se llama Te Quiero Tanto, Tanto. Soy Sandra Villalobos.

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Querido hijo mío, con Diana Vanoni en Amor 95.3, solo música romántica. Yo soy Sandra Villalobos y el día de hoy, en este jueves de salud, platicamos acerca de la salud mental. Recuerda que no es un lujo, ni algo que debamos atender solamente cuando ya no podemos más. Aquí la importancia es tener un bienestar diario. Si nosotros nos cuidamos emocionalmente, si nosotros descansamos, si nosotros hablamos lo que sentimos e incluso pedir ayuda, pues puede cambiar completamente nuestra manera de vivir. Porque cuando nuestra mente está en equilibrio, créanme que tenemos más fuerza para enfrentar esos retos, para disfrutar incluso hasta los buenos momentos y evitar que sentimos que estamos constantemente abrumados. Así que el día de hoy puede ser una gran alternativa, un buen momento para empezar a escucharnos más y a priorizarnos un poquito más. Yo soy Sandra Villalobos, seguimos con más música romántica en este jueves de salud. Llega María José con No Soy Una Señora. Yo soy Sandra Villalobos en Amor 95.3, solo música romántica en X y Facebook como Sandra en Amor o Instagram y TikTok como Sandra Villalobos FM.

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2: Es un gusto ser su copiloto, ajusten el cinturón de seguridad y vámonos con la información vial.
3: Aviso.
2: Cuidado, ocurrió un accidente en los carriles centrales de la autopista México-Querétaro, a la altura de la unidad militar con dirección a Querétaro.
3: Tráfico lento.
2: La circulación complicada sobre Insurgentes entre Trabajo y Arenal. Patriotismo con avance complicado de calle 9 a Benjamín Franklin.
3: Carga.
2: La encontramos en Juan Escutia de Circuito Interior a Tamaulipas. Y en Ticomán hay carga que sigue avanzando, de Insurgentes a Politécnico Nacional.
3: Buen avance.
2: Muy buen avance a través de Jesús Reyes Heroles de Mario Colina Maravillas. Y sin tráfico, Aquiles Cerdán de la Calzada México-Tacuba a la Avenida Tezozómoc.
3: Clima.
2: La temperatura 23 grados y conduzcan con cuidado porque se registra lluvia en diferentes puntos de la capital. Yo soy Gwen y tú tienes muy buen gusto porque acompañas tu camino con la música de Amor 95.3.
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Aire estoy con Miguel Bosé, a dueto con Jimena Sariñana. Yo soy Sandra Villalobos y me dio muchísimo gusto haber estado contigo. Mira, en Amor 95.3, solo música romántica, ya sea aquí en cabina y también en la calle, ¿verdad? Porque nos salimos el día de hoy un poquito de esta rutina diaria. Y bueno, pues yo mañana regreso en punto de las 11 de la mañana. Gracias a mi querido Gus Arreguín por acompañarme en los controles. Yo te acompaño de 11 a 4 de la tarde en Amor 95.3, solo música romántica. Hasta mañana, un besito. Bye, bye.

0: por si te da la hora.
1: Ya son las 3:59. 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
2: Ya son las 4 de la tarde y tú oficialmente has entrado a la hora del paquete enamores. Bienvenidos, buenas tardes, ¿cómo están? Gracias a Sandra Villalobos porque nos dio la oportunidad de seguirle turno. Un abrazo para mi Sandy. ¡Mua! Y gracias a ti por estar conmigo. Yo soy Melanie Garza y me quedo en tu vida hasta las 9 de la noche. Arrancamos turno juntos. ¿Estás listo para ganarte un maravilloso paquete enamores en esta hora de programa? Bienvenido, bienvenida, buenas tardes. Gracias por estar conmigo. Y bienvenida seas a la hora más regaladora que tiene Amor 95.3. Caballero, bienvenido seas también a la hora más maravillosa que existe en el mundo mundial. Para aquellos que amamos ganarnos cosas en la radio, para aquellos que nunca se han ganado algo en la radio, para aquellos que dicen, Mel, yo participo siempre y nunca se me hace. Esta es la hora de los milagros. Tengo un maravilloso paquete en amores que te voy a activar en tres canciones. Súbele a tu radio, prepara tu aplicación de iHeartRadio, guárdanos en tus memorias. Para hoy ganar conmigo, aquí en Amor 95.3. 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
4: Aprovecho que sigues conmigo en Amor 95.3 para preguntarte, ¿tú tienes una buena relación con tu mamá? ¿O actualmente algo pasó que se distanciaron? ¿O tal vez tu mamá partió de este mundo y hubo muchas cosas inconclusas? ¿O tal vez traes un dolor cargando? ¿Tal vez quieres perdonar a tu mamá de alguna manera? ¿Tal vez quieres ser una mejor mamá para tus hijos, pero traes cargando todo lo que viviste con tu mamá en el pasado? Bueno, me encantaría invitarte de todo corazón, si alguno de estos es tu caso, a nuestro taller entre amigas de este sábado. 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Ahí nos vemos, sábado 23 de mayo. Ah, y también lleguen temprano porque van a regalar, o vamos a regalar, boletos para el concierto con todo amor, pero solo a las primeras personas que lleguen. Así que llega temprano, asegura tu lugar tanto en el taller como en el concierto con todo amor que llega el 31 de mayo al Auditorio Nacional. Te mando un abrazo a la distancia, te dejo la recomendación con amor. Que tengas buen camino y muy buenas tardes.

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2: Con Diego Torres, que viene al Teatro Metropolitan de la Ciudad de México hoy por la noche. Si tú dices, Mel, yo quiero ir, quiero estar ahí, esta es la última oportunidad que tienes, porque hoy mismo puedes pasar por tus invitaciones e irte al concierto de Diego Torres, cortesía de Amor 95.3, solo música romántica. Y saben, pueden irse con sus tres personas favoritas, porque como estamos escuchando la hora del paquete en amores, yo les regalo un pase cuádruple. Bueno, tengo más de uno. Pero cada ganador se lleva 4 boletos para el concierto de Diego Torres en el Teatro Metropolitano hoy por la noche. ¿Quieren ir? ¿Tienen libre? ¿Pueden venir por sus boletos hoy? Perfecto, pásale al tollback de la aplicación iHeartRadio. Buscas Amor 95.3 y ya que nos escuchas, te aparecerá un botón rojo maravilloso que tiene un micrófono. Ese botón se llama tollback. Ahí me dejas nota de voz con tu nombre completo, tu número de teléfono y dime que quieres ir a ver a Diego Torres y ya participas por tu pase cuádruple. Que tengas mucha suerte, te mando un abrazo a la distancia. Recuerda que tienes que pasar por tus invitaciones hoy antes del concierto, ¿de acuerdo? Para que te organices. Que tengan el mejor camino, gracias por estar conmigo. Yo les mando un abrazo a la distancia, soy Melanie Garza. Y esto fue porque me escriben al Facebook, Melanie Garza en Amor. Me pidieron boletos de Diego Torres, yo cumplo. Escríbeme tú también, Melanie Garza en Amor. Mándame un inbox, ¿qué quieres ganar en esta hora? Y yo preparo un paquete en amores con el cual regreso en 3 canciones. Que tengas buen camino, disfrutas a Camila en Amor 95.3.

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1: Hola, qué gusto ser su copiloto. Yo soy Gwen y les traigo la información vial en Amor.
2: Aviso.
1: Vamos a encontrar, después de la presencia de manifestantes, que se libera la circulación en Insurgentes a la altura de Loreto con dirección a Periférico.
2: Tráfico lento.
1: En Ejército Nacional de Molière a Periférico. Insurgentes lento de Rivera de San Cosme al Eje 2 Norte.
2: Carga.
1: En Avenida de las Fuentes de Boulevard Pípila a la Avenida de los Bosques, borde de Xochiaca con carga que avanza de Adolfo López Mateos a Periférico.
2: Buen avance.
1: Sobre Prado Sur de Boulevard Virreyes a Monte Blanco y Parque de Chapultepec, avance excelente de Periférico a la Calzada San Esteban.
2: Clima.
1: La temperatura 23 grados. Yo soy Gwen y te acompaño con muchísimo cariño aquí en Amor 95.3.
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5: Que tengas un excelente día. Son las 4:33. 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
1: Hola Mel, soy Diana Loyola y ¿qué te parece un paquete en amores con boletos de Marco Antonio Solís? Y gracias.
2: Quiero decirte... Ustedes piden y yo complazco, por supuesto. Vámonos con un paquete en amores para Marco Antonio Solís, gracias a nuestra comadre divina, que se animó y que aprovecha que yo estoy al pendiente de ustedes. Facebook, Melanie Garza en Amor, y el botón rojo del micrófono en el callback de la aplicación iHeartRadio. Si quieren boletos de algo, pídenmelos, así como amiga que somos. Mira, un problema de ser locutora, de tener esta chamba, es que todo mundo, todo conocido, vive pidiéndome boletos. Todo conocido es, ¿no tendrás boletos para Marco Antonio Solís, Mel? Hasta mi familia. Y lo que uno dice es, pues participa. O sea, tampoco, no creen que uno tiene la oportunidad de hacer la chanchulla del mundo, ¿eh? Pero si ustedes pueden aprovechar y pedirme también, pues ustedes sí pueden ganar, ¿no? ¿Quién quiere 4 boletos para el concierto de Marco Antonio Solís? Yo los regalo en la hora del paquete en amores de Amor 95.3. Oigan, el concierto es el fin de semana, ¿eh? Ya es el sábado. Sábado 23 de mayo en el Estadio GNP Seguros. Y quiero que te lleves tus invitaciones hoy. Hoy en la hora del paquete en amores, la hora más regaladora que tiene Amor 95.3. Bueno, sí, Mel, ya, a ver, ¿cómo ganamos? Bien. ¿Nos tienes en tus memorias de la aplicación iHeartRadio? Esto va a ser sencillito porque se van para los primeros audios número 95, ¿de acuerdo? Déjame tu nombre completo, tu número de teléfono en el botón rojo del micrófono cuando escuchas Amor 95.3. Ese botón se llama Tollback. Muchos sabemos usarlo, muchos no, ¿de acuerdo? Es sencillo. Ahí grábame nota de voz, repito, nombre completo, número de teléfono y dime que quieres el paquete en amores con Marco Antonio Solís. Que tengas mucha suerte y yo repito, agréganos a tus memorias. Porque si tú nos agregas a tus memorias, tú vas a tener acceso directo a Amor 95.3 en la aplicación. Usar la app será mucho más sencillo, pero también apenas abras iHeartRadio, va a sonar Amor 95.3 y tendrás el botoncito a la mano. Yo dejo la recomendación y mientras se inscriben para ganar su paquete en amores con el Buki, disfrutamos a Shakira cantando, ¿no? A las 4:44. Aquí en Amor 95.3, solo música romántica.

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1: Hola, qué gusto ser su copiloto. Yo soy Gwen y les traigo la información vial en Amor.
2: Aviso.
1: Vamos a encontrar, después de la presencia de manifestantes, que se libera la circulación en Insurgentes a la altura de Loreto con dirección a Periférico.
2: Tráfico lento.
1: En Ejército Nacional de Molière a Periférico. Insurgentes lento de Rivera de San Cosme al Eje 2 Norte.
2: Carga.
1: En Avenida de las Fuentes de Boulevard Pípila a la Avenida de los Bosques. Borda de Xochiaca con carga que avanza de Adolfo López Mateos a Periférico.
2: Buen avance.
1: Sobre Prado Sur de Boulevard Virreyes a Monte Blanco. Y Parque de Chapultepec avanza excelente de Periférico a la calzada San Esteban.
2: Clima.
1: La temperatura 23 grados. Yo soy Gwen y te acompaño con muchísimo cariño aquí en Amor 95.3.
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1: 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Con el poderosísimo concierto Con Todo Amor, que llega ya este 31 de mayo al Auditorio Nacional. Estamos a 10 días para el concierto Con Todo Amor. Estoy que no quepo de la emoción. Qué gran oportunidad para estar juntos, para celebrar la música, el amor y ver a David Bisbal, a Las Flans, a Río Roma, a Kalimba, a Caló, a la Sonora Santanera, a Diana Vanoni, y ¿qué creen? Hay un artista más que ya confirmamos. Ya lo puedes ver en las redes sociales de Amor 95.3. Ella es Yuri. También va a estar Yuri. Ay, no, ese concierto se va a poner increíble. Y por supuesto también el concepto La Culpa es de los 80s VIP. No te lo puedes perder. Gana en este momento conmigo en la hora del paquete enamores uno de los últimos pases cuádruples que se van a poder ganar. Porque ya estamos en las últimas. O sea, a 10 días ya estamos al 98% del auditorio entregado. Así que, sin más, te invito a abrir tu aplicación de iHeartRadio. Si nos tienes en tus memorias guardada Amor 95.3, será mucho más fácil inscribirte, porque apenas abras iHeartRadio, lo primero que suene será Amor. Ahí en el botón rojo del micrófono me dejas nota de voz con tu nombre completo, tu número de teléfono y dime que quieres el paquete en Amores para el concierto Con Todo Amor, y así participas conmigo. Yo soy Melanie Garza, así cerramos esta la hora más regaladora que tiene Amor 95.3. Fue la hora del paquete en Amores. En lo que te inscribes suena Nube Viajera con Alejandro Fernández. Les mando a todos un abrazo a la distancia. Gracias por estar conmigo y que tengan muy buen camino.

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1: Buenas tardes, ya son las 5:03. Gracias por escucharme.
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2: Ya son las 5:06 en este jueves 21 de mayo del 2026, donde oficialmente estamos a 10 días del concierto Con Todo Amor, 31 de mayo, Auditorio Nacional. Podrás escuchar en vivo a David Bisbal, a Las Flans, a Río Roma, Kalimba, Caló, la Sonora Santanera, Diana Vanoni, La Culpa Es de los 80s VIP, y también ya nuestra artista sorpresa fue confirmada. Ella es Yuri. ¡Woo! Yo me quedo contigo en esta hora de programa. Tengo boletos para el concierto Con Todo Amor, y es en inglés. Y en este jueves de relaciones, hoy nos preguntaremos, ¿qué hacemos si el pasado de mi pareja me asusta y me hace dudar de él o ella? Lo platicamos juntos en Amor 95.3.
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2: A muchas parejas les pasa, pero el pasado de tu pareja no necesariamente significa que él tiene un presente igual contigo o que tendrá un futuro igual contigo. Escucho sus opiniones al Facebook, Melanie Garza en Amor. Por lo pronto, Enrique Bunbury nos canta Aunque no sea conmigo, en Amor, buen camino y buenas tardes.

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¡Ay! Me salió igual que Calle Lana, ¿eh? Igual. Escuchamos El Amor de Mi Vida en Amor 95.3. Solo música romántica. Y escúchame en línea en iHeart Radio. Oigan, okay, hoy es jueves de relaciones. Y me aventé una serie esta semana con el amor de mi vida, ya saben, mi prometido Isaac, que le mandamos un beso, ¡mua!, en donde quiera que se encuentre porque no me está escuchando. Uy, sí, papacito chulo, mi amor. Estábamos viendo una serie que nos hizo cuestionarnos como pareja. O sea, nos volteamos a ver y dijimos, okay, tú tendrías un problema con mi pasado. Y él dijo, tú tendrías un problema con el mío. Y yo, no lo sé. Vimos una serie en Netflix que se llama Nadie Quiere Esto, que por cierto es muy buena. Si tienes ahí algo, un tiempo libre, pues échatela. Y en esa serie los personajes se conocen, se enamoran, pero vienen de distintos pasados. Él, religioso, súper apegado a Dios, es una persona muy recta, es una persona muy serena, es una persona muy respetuosa y que cree en todo esto del amor es para siempre, de si yo estoy con una pareja es la pareja para toda la vida. Y ella viene de un pasado distinto. Su papá se reveló gay cuando ella tenía 15 años, entonces sus papás se divorciaron, su mamá estuvo de pareja en pareja y ella tuvo que aprender a lidiar con un mundo en donde no todo es felicidad, no todo es rectitud. Ella tuvo también muchas parejas, ella no le teme al tema del divorcio. Y entonces cuando pasan meses juntos y empiezan a tener estas conversaciones incómodas y él se entera del pasado de ella, él dice, a ver, yo fui recto toda mi vida y estoy enamorado de alguien que en su vida ha sido todo menos una persona recta. O sea, ¿esas me las va a aplicar a mí? Entonces, ¿me va a lastimar como lastimó a sus parejas pasadas? Es que anduvo con tantos, yo anduve con bien poquitas, y él empezó a juzgarla por su pasado y empezó a tener miedo en el presente de que su relación no funcionara por el pasado de ella. Pero esto ella lo había vivido hace mucho tiempo. Y yo, y mi pareja y yo empezamos a platicar. ¿El pasado de nuestra pareja debería de incomodarnos a ese nivel? Bueno, más bien, ¿qué hago si el pasado de mi pareja me incomoda a ese nivel? ¿Han estado en una relación donde dudan de alguien por su pasado? Dices, pues así no es conmigo ahorita, pero todo lo que hizo en el pasado. ¿Y qué hacemos en ese contexto? Cuéntame al Facebook, Melanie Garza en Amor. ¿Qué harías si descubres que el pasado de tu pareja es diferente a lo que piensas o te incomoda demasiado? ¿Sigues con ella o con él o lo terminas? Lo platicamos en esta hora, ¿no? En Amor 95.3, solo música romántica. Y escúchame en línea en iHeartRadio. Son las 5:28, él es Ben Ibarra. Esto se llama Cielo y te lo regalo con amor. En Amor 95.3.

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3: 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¿O tal vez traes un dolor cargando? ¿Tal vez quieres perdonar a tu mamá de alguna manera? ¿Tal vez quieres ser una mejor mamá para tus hijos, pero traes cargando todo lo que viviste con tu mamá en el pasado? 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Todo eso lo platicaremos. 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Si mamá está aquí contigo en este mundo, invítala, pero vayan juntas. 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Ahí nos vemos, sábado 23 de mayo. Ah, y también lleguen temprano porque van a regalar, o vamos a regalar, boletos para el concierto con todo amor, pero solo a las primeras personas que lleguen. Así que llega temprano, asegura tu lugar tanto en el taller como en el concierto con todo amor que llega el 31 de mayo al Auditorio Nacional. Te mando un abrazo a la distancia, te dejo la recomendación con amor, que tengas buen camino y muy buenas tardes.

Escuchamos a Moenia con Manto Estelar en Amor 95.3, solo música romántica. Y escúchame en línea en iHeart Radio. Imagínate que te enamoras de un hombre o de una mujer así que te trae cacheteando las banquetas. Dices, no, es que, ay, es la mujer que siempre quise, o tenemos una conexión increíble, o me siento en paz cuando estoy con él o con ella. Soy la persona más feliz del mundo, pero de repente te enteras de su pasado y dices, ah, la Mauser. Y empiezas a dudar y te llenas de miedo y de inseguridad. ¿Qué hacemos cuando el pasado de nuestra pareja nos incomoda? Yo les preguntaba en el Facebook, Melanie Garza en Amor, ¿han tenido una relación donde el pasado de su pareja les incomoda demasiado? Yo sí, yo les cuento ahorita, pero ustedes me contestan al Facebook, Melanie Garza en Amor. Mira, Julio César Morales Sánchez dice, hola Mel, acerca del tema, lo único que les recomiendo yo es que por más confianza que tengas con tu pareja, nunca le cuentes de tu relación pasada. Saludos. Saludos, Julio, gracias por tu consejo. Y yo me les pregunto, ¿ustedes qué opinan? Aquí entre nos, Julio, yo, Melanie Garza, yo sé que puede traer broncas el contarle tus relaciones pasadas a tu pareja. Sí, si te quieres ahorrar broncas, la neta es que tu consejo es la mejor opción. Pero yo, si yo verdaderamente quiero una vida con esa persona, yo sí le cuento. ¿Tú, Gus? ¿Le cuentas o no le cuentas? ¡Ay, ya le sudó la gota gorda! Pues, ¿cómo te portabas antes, Gus, o qué? No, fíjate que yo sí cuento. Porque es como, de aquí vengo, este es mi pasado, y eso también me va a dar un indicador de qué tan insegura es la persona, qué tanto está dispuesta a respetarme, y además ser clara, ¿no? Imagínate que pasamos años de relación y se entera y me dice, ¿por qué no me contaste? Y ahí sí empezarían las broncas. Digo, yo pienso. En el Tollback me contestan y en el Instagram, @soymelanigarza, mira, me pone Luna Azul. Respecto a lo de las parejas, mira, no es el pasado de mi esposo el que me preocupa en su familia. Más bien me preocupa que su familia es muy metiche. Tiene muchas hermanas y se meten en todo y ya nos fuimos a vivir aparte. Tenemos dos hijos, pero aún así sus hermanos se meten mucho y eso me incomoda al grado de pues decirle, a ver, ¿su familia o yo? Y no sé qué hacer. Gracias por escribirnos, de verdad, linda. Muchas gracias. Eso también tiene que ver con el pasado de tu pareja, porque es un pasado que uno no puede borrar, la relación que tiene con su familia. Ahí, ¿tú qué haces? ¿Continúas con la persona o la terminas? Los espero al Facebook, Melanie Garza en Amor, pero yo cierro con esto. El pasado sí puede dar miedo, y que te dé miedo no te hace un tóxico, ¿eh? Lo platicamos en Amor 95.3, solo música romántica.

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1: Hola, ¿qué tal? Yo soy Gwen y fue un gusto acompañarte con la información vial aquí en Amor.
2: Aviso.
1: Y vamos a encontrar obras a través de minas de arena de Río Tacubaya y hasta la Avenida de las Torres.
2: Tráfico lento.
1: Poco a poco avanza Gutenberg entre Circuito Interior y Mariano Escobedo. Río Tíber con avance lento de Reforma a Río Grijalva.
2: Carga.
1: En Avenida de las Torres de Constituyentes a Río Tacubaya. Universidad con carga que avanza de Xola al Eje 5 Sur.
2: Buen avance.
1: En Aquiles Cerdán de la Calzada México-Tacuba a la Avenida Tesosomoc.
2: Clima.
1: La temperatura 21 grados. 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

Escuchaste a Pepe Aguilar con Miedo en Amor 95.3, solo música romántica. Oigan, qué fuerte nuestra conversación de hoy del jueves de relaciones. ¿Qué hago si el pasado de mi pareja lo descubro y me incomoda? O no me gusta, o me hace dudar de él o de ella, o ya lo veo diferente. También hubo una película en el cine, no creo que ya la quitaron, que se llamó El Drama. Y entonces era una pareja, Gus, yo aquí platicándole a Gus porque no la he visto. Una pareja que se iba a casar, pero una semana antes de la boda, ya así en los últimos preparativos, ella le cuenta algo de su pasado, que a él le hace decir, no me caso. Imagínate, ¿qué haces cuando el pasado de tu pareja te hace dudar? ¿Le terminas? Dice Chiai Kou, hola Mel, con el tema de pareja, yo personalmente en mi último casi algo, que fue hace poquito, yo decidí alejarme porque su pasado me incomodaba mucho. Gracias Chiqui, bella, por dejarnos tu mensaje. Alicia Ramírez dice, hola Mel, buena pregunta, pero sí es muy importante hablar sobre el pasado de nuestra vida. Yo no lo ocultaría, pero así me pasó con un novio una vez. No me daba nada acerca de su pasado y eso me hacía dudar mucho más, definitivamente. Y así como esos, tengo muchos mensajes, pero ya me voy. Terminamos la hora de programa. Este fue el jueves de relaciones. Si quieren que hablemos de esto el próximo jueves, yo les sigo, ¿eh? Aquí en Amor 95.3, solo música romántica, y escúchenme en línea en iHeart Radio. Disfrutamos a la artista confirmada para el concierto Con Todo Amor, Diana Vanoni, en Amor 95.3.